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1: Más de 1,300 estudiantes beneficiados con obras educativas en Jutepec. El Instituto Estatal de Infraestructura Educativa de Morelos realizó obras en 4 planteles de Jutepec con una inversión superior a los 7.8 millones de pesos. El DIF Jojutla mantiene abierta la recepción de documentos para personas de bajos recursos que requieran aparatos funcionales y auxiliares médicos. Las personas interesadas deberán acudir al área de trabajo social del DIF Jojutla y presentar la documentación requerida. La diputada local, Melisa Montes de Oca, presentó 2 iniciativas en el Congreso de Morelos para fortalecer la protección de mujeres, niñas, niños y adolescentes. La legisladora afirmó que ambas iniciativas buscan brindar mayor justicia y protección a las mujeres y a la niñez morelense. Soy Mariana Estrada y te invito a mantenerte informado en nuestras noticias. Naturalmente, en Radiorama Morelos.
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2: Son las 7:01.
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1: Más de 1.300 estudiantes beneficiados con obras educativas en Jutepec. El Instituto Estatal de Infraestructura Educativa de Morelos realizó obras en 4 planteles de Jutepec con una inversión superior a los 7.8 millones de pesos. El DIF Jojutla mantiene abierta la recepción de documentos para personas de bajos recursos que requieran aparatos funcionales y auxiliares médicos. Las personas interesadas deberán acudir al área de trabajo social del DIF Jojutla y presentar la documentación requerida. La diputada local, Melisa Montes de Oca, presentó 2 iniciativas en el Congreso de Morelos para fortalecer la protección de mujeres, niñas, niños y adolescentes. La legisladora afirmó que ambas iniciativas buscan brindar mayor justicia y protección a las mujeres y a la niñez morelense. Soy Mariana Estrada y te invito a mantenerte informado en nuestras noticias. Naturalmente, en Radiorama Morelos.
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1: Más de 1.300 estudiantes beneficiados con obras educativas en Jutepec. El Instituto Estatal de Infraestructura Educativa de Morelos realizó obras en 4 planteles de Jutepec con una inversión superior a los 7.8 millones de pesos. El DIF Jojutla mantiene abierta la recepción de documentos para personas de bajos recursos que requieran aparatos funcionales y auxiliares médicos. Las personas interesadas deberán acudir al área de trabajo social del DIF Jojutla y presentar la documentación requerida. La diputada local, Melisa Montes de Oca, presentó 2 iniciativas en el Congreso de Morelos para fortalecer la protección de mujeres, niñas, niños y adolescentes. La legisladora afirmó que ambas iniciativas buscan brindar mayor justicia y protección a las mujeres y a la niñez morelense. Soy Mariana Estrada y te invito a mantenerte informado en nuestras noticias. Naturalmente, en Radiorama Morelos.
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2: Son las 9:01.
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3: Más de 1.300 estudiantes beneficiados con obras educativas en Jutepec. El Instituto Estatal de Infraestructura Educativa de Morelos realizó obras en 4 planteles de Jutepec con una inversión superior a los 7.8 millones de pesos. El DIF Jojutla mantiene abierta la recepción de documentos para personas de bajos recursos que requieran aparatos funcionales y auxiliares médicos. Las personas interesadas deberán acudir al área de trabajo social del DIF Jojutla y presentar la documentación requerida. La diputada local, Melisa Montes de Oca, presentó 2 iniciativas en el Congreso de Morelos para fortalecer la protección de mujeres, niñas, niños y adolescentes. La legisladora afirmó que ambas iniciativas buscan brindar mayor justicia y protección a las mujeres y a la niñez morelense. Soy Mariana Estrada y te invito a mantenerte informado en nuestras noticias. Naturalmente, en Radiorama Morelos.
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3: Más de 1,300 estudiantes beneficiados con obras educativas en Jutepec. El Instituto Estatal de Infraestructura Educativa de Morelos realizó obras en 4 planteles de Jutepec con una inversión superior a los 7.8 millones de pesos. El DIF Jojutla mantiene abierta la recepción de documentos para personas de bajos recursos que requieran aparatos funcionales y auxiliares médicos. Las personas interesadas deberán acudir al área de trabajo social del DIF Jojutla y presentar la documentación requerida. La diputada local, Melisa Montes de Oca, presentó 2 iniciativas en el Congreso de Morelos para fortalecer la protección de mujeres, niñas, niños y adolescentes. La legisladora afirmó que ambas iniciativas buscan brindar mayor justicia y protección a las mujeres y a la niñez morelense. Soy Mariana Estrada y te invito a mantenerte informado en nuestras noticias. Naturalmente, en Radiorama Morelos.
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2: Más de 1,300 estudiantes beneficiados con obras educativas en Jutepec. El Instituto Estatal de Infraestructura Educativa de Morelos realizó obras en 4 planteles de Jutepec con una inversión superior a los 7.8 millones de pesos. El DIF Jojutla mantiene abierta la recepción de documentos para personas de bajos recursos que requieran aparatos funcionales y auxiliares médicos. Las personas interesadas deberán acudir al área de trabajo social del DIF Jojutla y presentar la documentación requerida. La diputada local, Melisa Montes de Oca, presentó 2 iniciativas en el Congreso de Morelos para fortalecer la protección de mujeres, niñas, niños y adolescentes. La legisladora afirmó que ambas iniciativas buscan brindar mayor justicia y protección a las mujeres y a la niñez morelense. Soy Mariana Estrada y te invito a mantenerte informado en nuestras noticias. Naturalmente, en Radiorama Morelos.
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0: ¿Alguna vez te has preguntado por qué a las 10 de la noche tu cuerpo ya pide almohada?
1: Aunque tu mente todavía quiera ver un capítulo más de tu serie favorita.
0: ¿O por qué te da hambre más o menos a la misma hora, como si alguien dentro de ti llevara un horario escondido? Pues resulta que sí, dentro de ti hay un reloj. No tiene manecillas ni hace ruido, pero lleva millones de años dando la hora.
1: Se llama reloj circadiano
0: y trabaja siguiendo ciclos de 24 horas, justo como el giro de la Tierra. Gracias a él, tu cuerpo sabe cuándo despertar, cuándo comer y cuándo apagar las luces para dormir. Este reloj vive en una pequeña región del cerebro llamada núcleo supraquiasmático, un conjunto de unas 20.000 neuronas, pequeñito, del tamaño de un grano de arroz, pero poderoso como el director de una orquesta. Recibe la luz que capta nuestros ojos y con esa información le avisa al resto del cuerpo: ¡es de día! ¡A moverse!
1: O ya oscureció, es hora de reparar tejidos y ahorrar energía.
0: Imagínate, los reptiles tienen en la cabeza algo que los científicos llaman el tercer ojo, un órgano que detecta directamente la luz del sol y les dice cuándo moverse y cuándo quedarse quietos. Nosotros no tenemos ese tercer ojo, pero nuestros ojos hacen el mismo trabajo. Le envían señales de luz y oscuridad al cerebro. Y cuando anochece, una hormona llamada melatonina empieza a inundar nuestro cuerpo, como un arrullo químico que nos prepara para soñar. Mientras dormimos, otra hormona toma el turno de madrugada, el cortisol. Va hacia nuestros depósitos de grasa, libera glucosa y prepara al cuerpo para que cuando suene el despertador o entre el primer rayo de sol por la ventana, tengamos la energía lista para arrancar el día. Pero ojo, este reloj tan fino se puede descomponer. Trabajar de noche, desvelarte con el celular a las 2 de la mañana o saltarte horas de sueño
1: es como meterle arena a un reloj suizo.
0: Cuando nuestros ritmos circadianos se alteran, el cuerpo lo cobra caro. Obesidad, diabetes, depresión e incluso estados psicóticos pueden aparecer. Y no solo nos afecta a nosotros. La luz artificial que invade la noche también altera los ciclos de reproducción de muchos animales. En 2017, tres científicos estadounidenses, Jeffrey Hall, Michael Rosbach y Michael Young, recibieron el Premio Nobel de Medicina por descubrir los llamados genes reloj, el manual de instrucciones que le dice a nuestras células cómo fabricar las proteínas que aceleran o frenan nuestro reloj interno. Así que esta noche, cuando sientas que los párpados te pesan y el cuerpo te pide cama, no le eches la culpa al cansancio nada más. Agradece a ese pequeño reloj escondido en tu cerebro que lleva toda tu vida cuidando de ti. En silencio, sin pilas, sin alarma. Solo con la luz del sol y la oscuridad de la noche. Con información del doctor Raúl Aguilar Roblero, del Instituto de Fisiología Celular de la UNAM. Un guión de Leonardo Santiago, con información del portal Ciencia UNAM. Les saluda Mónica Genis.
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0: Agregamos una cucharada sopera de cera de carnaúba. Agitamos hasta que se incorpore por completo y dejamos hervir durante 3 minutos. Retiramos del fuego, agregamos el lauril éter sulfato de sodio y removemos suavemente. Después incorporamos el colorante y mezclamos hasta que el color sea uniforme.
1: Por último, con ayuda del embudo, envasamos nuestra mezcla en la botella de

0: plástico y colocamos una etiqueta con el nombre del producto, la fecha de elaboración y de caducidad. En este caso, considera que su tiempo de caducidad es de 6 meses. Finalmente, pero no menos importante, hay que guardarlo en un lugar fresco y seco, fuera del alcance de niñas y niños. ¡Y listo! Tenemos nuestro propio shampoo para auto. Para usarlo, toma en cuenta que para 10 litros de agua se deben disolver aproximadamente 15 mililitros de shampoo. Al final del día, apostar por las tecnologías domésticas no es solo una forma de ahorrar, es tomar el control de lo que consumimos.
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3: Más de 1,300 estudiantes beneficiados con obras educativas en Jutepec. El Instituto Estatal de Infraestructura Educativa de Morelos realizó obras en 4 planteles de Jutepec con una inversión superior a los 7.8 millones de pesos. El DIF Jojutla mantiene abierta la recepción de documentos para personas de bajos recursos que requieran aparatos funcionales y auxiliares médicos. Las personas interesadas deberán acudir al área de trabajo social del DIF Jojutla y presentar la documentación requerida. La diputada local, Melisa Montes de Oca, presentó 2 iniciativas en el Congreso de Morelos para fortalecer la protección de mujeres, niñas, niños y adolescentes. La legisladora afirmó que ambas iniciativas buscan brindar mayor justicia y protección a las mujeres y a la niñez morelense. Soy Mariana Estrada y te invito a mantenerte informado en nuestras noticias. Naturalmente, en Radiorama Morelos.
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1: Son las 7:01 de la mañana.
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Señores, muy buenos días. ¿Cómo están? ¿Cómo amanecieron en esta mañana tan especial, tan bonita, tan especial? Porque sí, ya es miércoles, mis peques. Sean todas bienvenidas, bienvenidos, bienvenidísimos a este espacio único donde la magia se hace realidad aquí en el Despertar de los Peques por Éxtasis Digital 107.7 FM. Ya estamos completamente en vivo aquí en directo desde nuestra querida cabina del saber. Soy Yari y estoy muy feliz, profundamente agradecida como todas las mañanas por estar otro día más con todos ustedes. Y claro, Peque, yo estoy muy feliz porque ya hoy es miércoles con M de K. A ver, ustedes díganme, peques. Yo siempre voy a decir que los miércoles es empieza con M de mitad de la semana, porque ya llegamos al centro de esta gran aventura. Y también, por supuesto, también con M de maravilloso, porque compartir este tiempo con ustedes siempre ha sido muy, pero muy especial para mí. Y también con M de música, porque alegra nuestras mañanas. Alegra nuestras mañanas. Y si ya estamos a la mitad de la semana, hoy vamos a tener una mañana llena de aprendizaje, mucha diversión y muchísimas sorpresas para todos ustedes. Y por supuesto, ¿qué creen? Yo no me encuentro solita, conmigo ya se encuentra en los controles Mateo, listo para poner las canciones que más les encante, que nos va a ayudar a sacudir esa flojerita y dejarla bien guardadita ahí en casa donde se tiene que quedar. ¿Y qué creen, mis peques? Hoy vamos a tener una reflexión muy, pero muy bonita. El día de hoy vamos a estar hablando sobre llenar el mundo de amor. Me van a decir, Ari, ¿cómo vamos a llenar el mundo lleno de amor? No se preocupen, el amor no solamente se muestra con abrazos o con palabras bonitas, sino también llenamos el mundo de amor cuando ayudamos a alguien, a algún compañero, a algún amiguito, a algún familiar, incluso también cuando compartimos, respetamos a los demás y hacemos el bien sin pensar, bueno, sin pensar no. Porque sí lo vamos a pensar, vamos a hacer las cosas bien, más bien, pero sin esperar nada a cambio, ¿ok? Así que cada acto de bondad es una semillita que puede hacer mejor el mundo y también un lugar mejor para todos nosotros. Y en nuestro querido mágico conocimiento, vamos a envolvernos realmente en una

0: Dime su respuesta a vía WhatsApp al 777-440-1849. Se los vuelvo a repetir, es 777-440-1849, ¿vale? Recuerden que también vamos a tener mucha música para disfrutar, sus saludos mágicos, así que si tienen algunas felicitaciones, alguien que es enfermito le quieren mandar polvitos mágicos, me lo pueden mandar también vía WhatsApp y toda la alegría que hace este programa son sus mensajes. Así que ya lo saben, mis peques, suban el volumen, preparen la mejor sonrisa en esta mañana tan especial, porque recuerden que cuando aprendemos juntos la magia empieza a suceder. Ya son las 7:08 y peques, comenzamos con la primera canción y esto es Libre Soy.
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3: Peques, ya son las 7:12 y yo les había dicho que íbamos a estar hablando sobre algo muy bonito y algo muy especial, y es llenar el mundo de amor. Así que, Peque, imagínense que por un momento cómo sería el mundo si todos compartiéramos un poquito más de amor cada día. Sería muy bonito, ¿no lo creen? Así lleno de colores, lleno de arcoíris. Y realmente no estamos hablando de regalos costosos ni de cosas enormes, sino

De esos pequeños gestos que nacen desde el corazón. El amor está en una sonrisa, en un abrazo, en ayudar a algún compañero que lo necesita, en escuchar con atención a alguien que quiera hablar o decir algunas palabras bonitas y que alegren el día a otra persona. Muchas veces pensamos que para cambiar el mundo necesitamos hacer algo gigantesco, pero realmente no. La verdad es que está en los grandes cambios, comienzan con pequeñas acciones. Me van a decir, Ari, ¿Pero cómo? ¿Cómo podemos hacer eso? Perdónenme mi vocecita, porque recuerden que estoy un poquito todavía enferma, de repente como que se me quiere ir, pero aquí seguimos, ¿ok? Pero yo les voy a seguir explicando. Recuerden que cuando somos amables, cuando somos respetuosos, cuando somos generosos, estamos llenando el mundo de amor sin darnos cuenta, ¿ok? Así que cuéntenme vía WhatsApp al 777-440-1849 qué es lo que ustedes harían para llenar el mundo de amor. Dar más abrazos, dar más cariño, ser más amables, más respetuosos. Cuéntenmelo todo por WhatsApp, ¿vale? Mientras tanto, ya son las 7 con 14 minutos y nosotros seguimos con más música aquí en El Despertar de los Peques.

0: tarde. Ya son las 7:20.
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2: Más de 1.300 estudiantes beneficiados con obras educativas en Jutepec. El Instituto Estatal de Infraestructura Educativa de Morelos realizó obras en 4 planteles de Jutepec con una inversión superior a los 7.8 millones de pesos. El DIF Jojutla mantiene abierta la recepción de documentos para personas de bajos recursos que requieran aparatos funcionales y auxiliares médicos. Las personas interesadas deberán acudir al área de trabajo social del DIF Jojutla y presentar la documentación requerida. La diputada local, Melisa Montes de Oca, presentó 2 iniciativas en el Congreso de Morelos para fortalecer la protección de mujeres, niñas, niños y adolescentes. La legisladora afirmó que ambas iniciativas buscan brindar mayor justicia y protección a las mujeres y a la niñez morelense. Soy Mariana Estrada y te invito a mantenerte informado en nuestras noticias. Naturalmente, en Radiorama Morelos.
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1: Peques, ya estamos de regreso, ya son las 7:25 y esto es Camino por la Selva.

30 minutos. ¿Y qué creen? Aquí ya tenemos sus mensajitos vía WhatsApp. Aquí me dicen: buenos días, Ari, de Inés y Liam. Bueno, de parte de ellos. Ellos me están diciendo que se pone al principio y al final el signo de interrogación para determinar, pues, exactamente una pregunta. Así que me están mandando las respuestas correctas. Bueno, siempre me están mandando las respuestas correctas, porque sí, pues sí se usa, pues, justamente estos para, pues, preguntar, ¿no? Para que se entienda mejor. Ahorita yo les voy a estar explicando a nuestro querido mágico conocimiento, les voy a estar dando unos ejemplos también para que lo entiendan un poquito más si es que realmente no se saben la respuesta, pero yo digo que sí lo saben. Ya saben que al principio de una pregunta se tiene que usar, obviamente, estos signos, ¿no? Pero más adelantito les voy a estar contando, pero aquí también tenemos un saludo muy especial para nuestro querido Juan, que ya va camino para la escuelita, igual para Liam. Te mando polvitos mágicos, espero que te vaya excelente el día de hoy en la escuelita, échale muchas ganas y sigue siendo un niño 10 de 10, ¿ok? También me están comentando que en la noche hubo un pequeño accidente por la pista. Que tengan mucho cuidado, aquí me están mandando algunas fotitos porque todavía hay un poquito de tráfico, ¿vale? Así que reportan que el cierre de la circulación ahí en, pues, de México a Cuernavaca, pues sí hubo un accidente de 6 vehículos. Así que tomen mucha precaución. Si es que van a tomar pista, recuerden salir con bastante tiempo por cualquier cosita. Recuerden que ayer yo les estaba diciendo que ahorita las calles de Cuernavaca, la verdad es que están bien, bien feitas. Entonces, pues luego se inundan y eso. Hasta eso, hoy no llovió tan, bueno, ayer no llovió feito, pero pues salgan con bastante precaución, ¿vale? Así que muchísimas gracias a todos los peques que nos están mandando aquí mensajitos. También le quiero mandar un saludo muy especial a nuestra querida Irene y Vero, que también ya van camino a la escuelita. Les mando polvitos mágicos. Espero que a todos los peques que nos están escuchando les vaya excelente, ¿vale? Espero, les mando ahí un abracito, un besote, claro que sí. Aquí tenemos todavía, pues, la pregunta para los que quieran seguir participando. Recuerden que me pueden mandar sus felicitaciones a una personita que esté enfermito, tal vez le mandemos polvitos mágicos. Aquí yo a Mateo le voy a estar echando polvitos mágicos porque el pobrecito también se me está muriendo aquí. Así que recuerden que el número de WhatsApp es 777-440-1849, ¿vale? Ya son las 7:32 y nosotros seguimos con más música aquí en El Despertar de los Peques.

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3: Ya son las 7:34 y muchos de ustedes me están diciendo que ustedes, para que el mundo sea más bonito, regalarían sonrisas, regalarían besitos, regalarían abrazos. Y eso es algo muy, pero muy especial, ¿saben? Porque recuerden que, pues sí, el amor está en la sonrisa, en un abrazo o también en ayudar a las personas, ¿ok? Eso es muy importante. Yo sé que muchas veces pensamos que, yo les había dicho que tenemos que comprar, pues tal vez algún regalo, o tiene que ser algo realmente grande, pero no. Todas esas cositas empiezan con pequeñas acciones pequeñitas, así chiquititas, pero que realmente son muy grandes. Cuando eres amable, yo les había dicho, cuando eres respetuoso, y también estás llenando el mundo de amor sin darte cuenta, ¿ok? Así que recuerden que para llenar el mundo de amor, puedes ayudar desde tu casa. Tal vez a recoger tus juguetes, ayudarle a tu mami, a tu papi, o incluso hasta cuando compartes algún juguete con tu hermanito, con tu hermanita, con algún compañerito, cuando cuidas a los animales, cuando haces sentir bien o importante también a las demás personas con una simple sonrisa. Eso es el amor bonito, que nunca se va a acabar, sino al contrario, mientras más amor das, más amor crece, ¿ok? Ahí está. Así que muchas felicidades, porque sí saben dar amor al mundo, ¿vale? ¿Qué creen? Ya son las 7:37 y nosotros seguimos aquí con más música, aquí en esta mañana tan especial.

0: Revisa tu mochila y lonchera, que no te falte nada. 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
1: Que ya son las 7:45 y yo les había hecho una pregunta al principio del programa, y es ¿por qué usamos signos de interrogación al inicio y al final de la pregunta? Bienvenidos al Mágico Conocimiento.
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1: Que se han dado cuenta que en el español hacemos algo que casi en ningún otro idioma hace. Cuando hacemos una pregunta, escribimos al inicio el signo de interrogación, el que abre la pregunta, y también al final el que cierra la pregunta. Por ejemplo, un oye, ¿cómo estás? Es una pregunta, pero me van a decir ¿por qué usamos dos signos? Porque en inglés solamente, pues usamos solamente uno y es al final, no se usa al principio. Y aquí en el español sí usamos al principio y al final. Hace muchos años las personas a veces no sabían cuándo una oración era una pregunta hasta llegar al final. Por eso se decidió colocar un signo al inicio para avisar, así como de que atención, lo que viene es una pregunta, así que pongan mucha atención. Por esto es lo que hicieron y por eso somos muy especiales. Un idioma como el inglés normalmente solamente se usa un signo al final, como les había dicho, pero en el español lo usamos de las dos formas, al inicio y pues al final. Eso hace que nuestro idioma sea mucho más especial. Incluso también nos ayuda a leer mucho mejor. Gracias a estos signos de interrogación sabemos cuándo hacer una pregunta, cómo cambiar, pues obviamente la entonación en que la vamos a estar diciendo y cómo entender mejor un texto, ¿vale? Así que yo sé que de repente están leyendo ahí unos cuentos y así, pues ahí sale de repente que la pregunta, y ahí es cuando tenemos que cambiar pues la forma en la que estamos hablando para que las demás personas pues entiendan de qué se va tratando, ¿no? Pues el cuento o la información que ustedes están leyendo, ya sea pues en la escuelita o ahí en su casita, ¿vale? Y un dato muy curioso es que los signos, o sea, sí, realmente están invertidos. Una característica muy famosa en el español que ayuda a que la lectura sea más clara y también, ¿por qué no?, divertida. Sí, pues puede ser un poquito divertida. Así que, peques, al final los detalles más pequeños de nuestro idioma son los que nos hacen únicos. Y ustedes ya sabían por qué usamos los dos signos de interrogación. Ya lo saben. Ya ven, entonces ya cuando vayan a la escuelita o así, ya van a poder explicárselos tal vez a algún amiguito, tal vez a algún hermanito que esté más chiquito. Ustedes también pueden ser su maestro muy, pero muy especial, ¿vale? Así que espero que pues hayan aprendido aquí un poquito, pero yo sé que sí lo hacen, ¿vale? Ya son las 7:48, peques, y ¿qué creen? Nosotros nos vamos a ir con una canción muy especial y esto es Báilalo Loco.

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1: Que ya son las 7:56. Así es, nosotros ya tenemos aquí varios mensajitos, pero muchas gracias en verdad por cada uno de ustedes que me está participando, que me manda sus mensajitos, pero ¿qué creen? Así poquito a poquito hemos llegado al final de nuestro programa del día de hoy, en este miércoles con M de mitad de la semana, magia, mucha música, donde compartimos una mañana llena de muchas sonrisas, la verdad, sí, aprendizajes y también momentos muy especiales, o diría espaciales también, podría ser espaciales también, pero ¿qué creen? Hoy hablamos de algo muy bonito, sobre llenar el mundo con mucho amor, y yo sé que ustedes lo hacen aquí conmigo al momento de que me estén mandando sus mensajitos, al momento de que estén participando, al momento de que le estén mandando polvitos mágicos a alguien, o un saludo muy especial para alguna personita que pues ustedes quieren demasiado. Eso es llenar el mundo de amor, así que sí, recordamos que el amor se demuestra todos los días con las acciones, cuando yo damos a alguien, compartimos, respetamos a los demás o regalamos una sonrisa y estamos haciendo que el mundo se vea mucho, mucho mejor, ¿vale? También en nuestro querido mágico conocimiento descubrimos algo muy curioso sobre nuestro idioma. ¿Por qué usamos signos de interrogación al inicio y al final? Aprendimos que en el español es uno de los pocos idiomas que se utiliza los dos signos y que también nos ayuda a saber desde un principio cuando alguien está haciendo una pregunta. Una pequeña regla que la verdad lo hace muy especial aquí en nuestro idioma, en nuestro querido México. Así que ya lo saben, yo sé que ya lo sabían, pero los que no, pues se lo pueden ya enseñar a sus hermanitos más pequeñitos o a alguna persona que ustedes quieran decirle, ¿sabes qué? El día de hoy aprendí algo muy importante con Ari y ya, se lo dicen, se lo comentan. Muchas gracias en verdad por sus mensajitos, por sus saludos, por sus ocurrencias y también por llenar esta mañana con tanta alegría. También gracias a Mateo que estuvo con nosotros en los controles haciendo que todo sonara espectacular con la mejor música y en verdad gracias a ustedes también, papis y a los peques, por despertar cada mañana con nosotros y compartir su cariño y alegría y con una gran sonrisa. Soy Ari, me voy muy contenta, muy agradecida de haber compartido esta mañana con todos ustedes aquí en nuestra cabina del saber por Éxtasis Digital 107.7 FM. Mis peques, recuerden, llenen el mundo de amor, hagan bien para siempre y nunca dejen de aprender cosas nuevas, ¿vale? Nos escuchamos mañana con más música, con más aprendizaje y espero que tengan un día maravilloso como ustedes. Les mando polvitos mágicos, los quiero muchísimo y, ¿qué creen? Nos vamos a despedir con una gran canción y esto es Llegaré.

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3: Son las 8:01 de la mañana.
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5: Actividad en este martes ya 24, miércoles 24 de junio del 2026, ya la mitad de semana. Oiga, qué rápido se nos está yendo este mes, ¿no? El semestre es el sexto mes del 2026 y además también esperando que le esté yendo a usted muy bien y que se quede de 8 a 9 aquí en la cita con la información en Artículo Sexto, transmitiendo completamente en vivo y de manera simultánea tanto en la más picuda 94.9 FM que comanda nuestra querida Jenny Silva y en Éxtasis Digital con nuestro querido Mateo Moreno, 107.7 FM. Así que a nombre de todo un equipo de profesionales le agradecemos que nos permita acompañar como cada mañana para que usted esté muy bien informado, no solamente de lo que sucede en el ámbito estatal, sino también a nivel nacional e internacional. Vaya que sí hay muchísima noticia, así que le parece, vamos a iniciar precisamente con lo que ha sucedido a lo largo de las últimas horas.
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5: Y es que esta mañana le podemos confirmar a usted precisamente de todo lo que ha marcado la agenda y es que adultos mayores van a pagar 5 pesos como tarifa al transporte, también va el aumento de los 13 pesos como mínima y el mejoramiento gradual de unidades, esto va a ocurrir a partir del 1 de julio. Retoma sus actividades el jefe de la oficina de la gubernatura, Javier García Chávez. Buscan definir creación del Instituto de Pensiones en Morelos mediante el diálogo sindical y legislativo. Designación de titular de la Comisión de Víctimas será transparente y sin tintes políticos. Esto lo advierte el secretario de Gobierno, Edgar Maldonado. Las 8:04, que no se le haga tarde, a partir de este momento puede ponerse en contacto con nosotros en nuestras vías de comunicación. El teléfono en cabina 318-5286, pero también nos puede marcar y mandar mensaje en el WhatsApp, el 777-429-9071. Nos manda un mensajito y nosotros le mandamos la información puntual para que nos siga en nuestro canal de WhatsApp de Artículo Sexto Morelos. ¿Sabe qué? Somos más seguidores y estamos bien agradecidos de verdad de que cada mañana se sumen más a nuestra comunidad informativa para que repliquemos, por supuesto, la información. Y ahora mismo que estamos en nuestro Facebook Live de Artículo Sexto, dele me gusta, comentar y compartir. Gracias, Jared Lira, por hacer posible esta transmisión a través de la plataforma digital de el Facebook, nuestra cuenta de TikTok y de también X nos encuentra como Artículo Sexto. Y a mí me puedes seguir en todos lados. Estoy como Fabiola García Villafaña. Nos puede puede encontrar en todas estas vías de comunicación, que además también cada mañana le compartimos contenido adicional. Por cierto, no habrá bloqueos el día de hoy. Esta asociación denominada AMOTAG llegó a acuerdos ya muy noche, como a las 10:30, 11 de la noche salieron de esta reunión con la Secretaría de Gobernación, lo que provocó que afortunadamente llegaran a acuerdos y entonces se cancelaran los bloqueos que estaban previstos en las carreteras del país. Y además que aquí en Morelos nos iba a impactar porque se preveía que el bloqueo fuera en la México-Cuernavaca. Entonces ya, se puede circular de manera tranquila, de manera habitual, pero algo que sí sucedió muy temprano fue en la madrugada de un accidente carretero. Este que sucedió también por allá por la autopista México-Cuernavaca, que ha complicado la circulación desde muy temprano. De hecho, agradezco que nos hayan enviado imágenes a través de nuestras vías de comunicación, porque se ve ese accidente aparatoso que, si usted tiene la oportunidad de adentrarse a nuestro Facebook, se va a percatar de lo que yo le estoy contando ahora mismo en la radio. El impacto de dos camiones pesados, dos trailers que se impactaron en esta arteria de comunicación, y vaya que se ha generado complicaciones viales. Ahora mismo se ha restablecido ya parcialmente la circulación en la autopista México-Cuernavaca. Esto ocurrió a la altura del kilómetro 33 con dirección a la Ciudad de México. Este accidente entre tractocamiones registrado por la madrugada. La vialidad ahora mismo se mantiene únicamente por el carril de extrema derecha, por un carril, por lo que se recomienda circular con precaución, reducir la velocidad y, por supuesto, anticipar sus tiempos de traslado debido a la carga vehicular que hay en la zona, porque usted se va a percatar que solamente se puede circular por un carril derivado de este aparatoso percance entre tractocamiones. 8:07, y hablando de vialidad, ¿por dónde sí y por dónde no circular en la capital del estado?

0: vehicular. Lo que es Avenida Zapata está fluyendo bastante bien, no tenemos carga vehicular. Lo que es Lorita Tlaltenango, tenemos carga vehicular en ambos sentidos, lo que sale. Y Avenida Zapata está fluyendo bastante bien, así como Heroico Colegio Militar. Avenida Universidad, tenemos carga vehicular a la altura del Centenario y lo que es la entrada hacia la universidad. Domingo 10 está fluyendo bastante bien, todavía sigue la obra de Zapac. Y los semáforos de Domingo 10 y Paseo El Conquistador, tenemos problemas eléctricos para que tomen medidas. Lo que es Vicente Guerrero está fluyendo bastante bien, no tenemos carga, nada más lo que retienen los semáforos del área. Primer cuadro de la ciudad está totalmente despejado, no tenemos carga. Donde ya presentamos carga vehicular es en el circuito Adolfo López Mateos, lo que es entrada y salida de andenes en dirección a Glorieta Caballos, Vergel, y lo que era la vieja sede de bomberos. Lo que es Avenida Plan de Ayala está fluyendo bastante bien. El único problema es en Glorieta La Luna, así como enfrente del Seguro Social, y se nos ve reflejado hasta Coronel Ahumada. Lo que es Avenida Cuauhnagua está fluyendo bastante bien, nada más tenemos problema a la altura de la Guardia Nacional, en el puente elevado, ahí tenemos ligero problema. Lo que es Río Mayo y Diana está fluyendo bastante bien, no tenemos carga hasta el momento. Avenida Palmira tenemos carga vehicular, nada más lo que viene de sur a norte, y Boulevard Juárez está fluyendo bastante bien. Ese sería mi reporte el día de hoy.
1: Muchísimas gracias, Luis Alberto Barajas, de la Policía Vial de Cuernavaca, por compartirnos la información puntual en materia de vialidad. Y para que también tome sus precauciones nuestros amigos que nos vienen escuchando en esta arteria de comunicación. El pase de lista, más adelante se lo hago llegar. Gracias también a aquellas personas que ya se están metiendo a esta transmisión del Facebook Live. Ahorita mismo estoy compartiendo completamente en vivo. Nuestra tocaya Fabiola Camacho, que nos dice feliz día. Jesús Sánchez Sánchez, desde Ciudad de Ayala. Por acá nuestra querida Monji, que siempre nos escucha camino al trabajo y que ya viene sintonizando La Más Picuda o también en Éxtasis Digital. Recuerde que son las dos transmisiones que se hacen de manera simultánea. Gracias por su preferencia y más adelante le damos lectura a cada uno de sus comentarios. Por lo pronto también hay que hablarle a usted de lo que hoy está marcando la agenda. Muy temprano y como cada semana, ya prácticamente se ha vuelto una costumbre que cada mitad de semana, cada miércoles, la Mesa de Seguridad dé a conocer datos relevantes en torno a operativos, a lo que se realiza aquí en el estado de Morelos en materia de seguridad. Usted sabe que llegada la administración del general José Luis Bucio Quirós a la Secretaría de Seguridad y Protección Ciudadana aquí en el estado de Morelos, van a ser ya prácticamente los primeros 100 días, ¿no? Y bueno, en ese sentido, me parece que sí se ha modificado esta estrategia, que sí se han presentado resultados tangibles, palpables, y también esto ha sido un trabajo de todos, un trabajo desde la denuncia ciudadana, de que la gente también pueda participar si ve alguna irregularidad. Y bueno, en el parte de novedades que hoy se dio a conocer por parte de esta mesa de seguridad, se dio a conocer eso, que han tenido resultados palpables gracias a la denuncia ciudadana, y ahora mismo que son ya más de 2,700 operativos que han reforzado la seguridad. Esta estrategia, denominada Morelos por la Seguridad, mantiene presencia permanente en el territorio mediante acciones coordinadas de las instituciones que integran la Mesa de Coordinación Estatal para la Construcción de Paz y Seguridad. Y como parte de estas labores, se han realizado, como le decíamos, más de 2,700 operativos de proximidad y 984 acciones conjuntas entre fuerzas federales y estatales. Esos son como los puntos a destacar. Vamos a escuchar precisamente lo que decía en este video Sara Olivia Parra Telles. Perdóneme usted, que da cuenta de estos resultados que son palpables, que son tangibles y que, bueno, pues hablan de esta estrategia de seguridad que se ha implementado en las últimas semanas y que ya va prácticamente para meses.
2: Operativos interinstitucionales de proximidad en calles, escuelas, mercados, tianguis, comercios, transporte público, bancos y cajeros. Esa presencia genera resultados. En la semana del 15 al 22 de junio se realizaron 15 cateos relevantes en 9 municipios: Atatlaucan, Tlaquiltenango, Emiliano Zapata, Tlaltizapán, Yautepec, Zacatepec, Huitzilac, Temisco y Ayala. Se aseguraron armas de fuego, cartuchos, probable droga en distintas presentaciones, teléfonos celulares, básculas rameras y libretas con anotaciones, además de un vehículo y una motocicleta con reporte de robo. Los indicios quedaron a disposición de la Fiscalía General del Estado.

0: está. Parte de lo que ha dado a conocer la autoridad en ese sentido. ¿Y usted qué opina? Porque aquí le damos a conocer los resultados, el saldo, todo lo que se ha mencionado en materia de seguridad, pero también es importante saber su opinión, que juntos vayamos marcando la agenda y que si usted se siente inseguro o con esta percepción, también lo haga saber. Esa es una realidad, ¿eh? Morelos no es ajeno a lo que se vive a nivel nacional, pero también lo que sí ha sido una realidad es que son los números que sí se han revelado de una disminución, por ejemplo, en homicidios dolosos. Incluso a nivel nacional, hace unos días la presidenta de México, Claudia Sheinbaum, decía que fueron 27 homicidios en todo el país, cuando esa cifra se registraba hasta en un estado. Entonces esto habla de una realidad que también hay que contar en cuanto a saldo, a resultado, a refuerzo, a operativos se refiere. Pero pues váyanos mandando su mensajito y nosotros con mucho gusto le vamos dando lectura. Son las 8 de la mañana ya con 14 minutos. Tenemos que hacer una pausa, pero antes de la pausa también le invitamos a que se quede porque vamos a estar platicándole a usted de cómo queda ya finalmente este ajuste a la tarifa del transporte colectivo. La mínima sí se queda en 13 pesos. Actualmente usted paga 10 pesos como mínima. Que no le digan que ya se incrementó la tarifa, ¿eh? Esto es a partir del 1 de julio. Todos estos cambios y también cómo quedan los subsidios, yo le cuento al volver de la pausa. A las 8 de la mañana, entonces, con 14 minutos. Quédese con nosotros, ya volvemos.
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0: de la mañana ya con 18 minutos. Gracias por continuar con nosotros y por estar al pendiente de la información que también le brindamos de manera oportuna. Y es que vamos a continuar con las noticias, con lo que ha marcado también la agenda en las últimas horas, pero antes vamos a escuchar precisamente el programa que tiene que ver con la vialidad y todos los datos que nos comparten nuestros comandantes, sobre todo allá en el municipio de Jiutepec.
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0: Y está listo y como cada mañana, Arturo Castañeda de la Policía Vial de Jiutepec, ya lo hice suyo este espacio, comandante. Yo dije que ya son parte de Artículo Sexto y como cada mañana, pues nosotros le agradecemos que nos comparta la información en materia de vialidad.
2: Claro que sí, estamos para servirles. Excelente día. Esta mañana, Boulevard Cuernavaca se encuentra con afluencia vehicular, bastante afluencia vehicular en el sentido que nos conecta al municipio de Cuernavaca, sobre puentes de Vivente Tejalpa, hasta llegar a Crucero, está bastante cargada la circulación. En dirección a Cuautla está fluyendo continuamente, tenemos únicamente lo que retienen los semáforos y tenemos, presentamos una ligera carga en el entronque con Eje Norte Sur, a la zona industrial y a la altura de Crucero de Progreso, bajando el puente de Vivente en dirección a Cuautla. Sobre el primer cuadro, centro de Jiutepec se encuentra hasta este momento despejado, calle Carlos Pacheco, 20 de noviembre, y Ampulla del Valle, hasta el momento no tenemos problemas para la circulación. Avenida Insurgentes, tenemos carga esquina con Crucero de la Ceriguera. Avenida Benito Juárez, esta otra avenida principal del centro de Jiutepec, tenemos carga a lo que retiene el semáforo, que es esquina con calle Emiliano Zapata. La zona industrial de Cibac, ingresando por Centenario, hasta el momento está fluyendo con continuidad en dirección a 21 este, 50 metros, hasta la Glorieta de los Bancos, aún no tenemos problemas para la circulación. Avenida Eje Norte Sur, tenemos carga vehicular, a lo que retiene este semáforo desde Crucero, sobre Avenida Prolongación 5 de Mayo de la colonia Tlahuapan, se nos comienza a generar tráfico en ambos sentidos. Par vial de Tlacomulco se genera retraso vehicular únicamente en el sentido que conecta al municipio de Cuernavaca, desde la secundaria 6 hasta el bachiller plantel número 2. Ya pasando el bachiller, lo que es la bajada a Avenida Chapultepec, que está despejada la circulación en dirección a Cuernavaca. Por último, el par vial de la Calera Chica, que nos conecta con el municipio de Emiliano Zapata, se encuentra fluyendo con continuidad, no hay nada relevante. Así las condiciones en cuanto a vialidad aquí en Jiutepec. Muy buen día.
0: Perfectísimo, Arturo Castañeda, gracias por siempre compartirnos también el dato vial y saludos a aquellas personas que vienen circulando por las calles y avenidas de aquel municipio y en la región oriente y en la sur del estado de Morelos. Manejen con mucho cuidado y gracias por permitirnos acompañarle en sus actividades, quizás en carretera, en el transporte colectivo o ya en su centro de trabajo. Es noticia compartirle a usted que retomó sus actividades Javier García Chávez, el titular, el jefe de la oficina de la gubernatura aquí en el estado de Morelos, y es que hubo varias polémicas, pero aquí el asunto y la realidad es que también pues se vale que uno tome un descanso, venía de un proceso electoral, venía de unas campañas, se dio el primer año del gobierno a cargo de Margarita González Saravia, y bueno, pues es que la realidad es que también uno tiene que hacer una pausa, y se lo comparto en general, usted si nos viene escuchando, también el derecho a la vacación, a tener un poco de descanso, se vale. Y en este caso, el jefe de la oficina de la gubernatura, Javier García Chávez, reapareció y confirmó la reincorporación a las actividades del gobierno de Morelos luego de varios días de ausencia que generaron estas especulaciones sobre una posible salida de la administración estatal. No, no se va. El funcionario aclaró que su ausencia obedeció únicamente a un periodo vacacional y aseguró que ya se encuentra desempeñando sus funciones de manera normal. También descartó los rumores sobre una eventual separación del cargo y vemos la imagen incluso ahí reunido con la gobernadora, con la jefa del Ejecutivo, Margarita González Saravia, platicando y bueno, pues reiterando también este respaldo, este compromiso que se tiene con la ciudadanía y con el trabajo operativo que se realiza desde la oficina de la gubernatura. 8 de la mañana ya con 22 minutos, vamos a otros asuntos que tienen que ver con la seguridad y con lo que ha sucedido en las últimas horas. Fíjese que el día de ayer por la tarde hubo una fuerte movilización en el municipio de Jiutepec. ¿Qué fue lo que ocurrió? Conforme pasaron las horas, se supo después que fue atacado un joven en esta zona de Acolapa, en la carretera federal, en el Boulevard Cuauhnáhuac, así más o menos es esta arteria de comunicación de La Joya hacia Jiutepec, y fue un hombre perseguido y baleado a la altura de esta colonia de Apatlaco. Según los reportes, Minutos antes, había robado una motocicleta en el estacionamiento de una sucursal bancaria en el Boulevard Cuauhnáhuac. Finalmente, es alcanzado en la calle Las Flores, donde sujetos desconocidos le dispararon en múltiples ocasiones, dejándolo sin vida en el lugar. La Fiscalía General del Estado realizó las investigaciones y todavía continúa. Derivado de estos peritajes que se realizaron, hasta el momento no hay detenidos, pero eso fue lo que pasó. De acuerdo a testigos, la persecución inicia en el bulevar Cuauhnáhuac hasta llegar a esta zona de Acolapa y ahí queda el cuerpo de este joven, ¿eh? Era un joven. Se realiza la movilización policiaca, no hay detenidos, pero minutos antes también había robado una moto. Y ayer por la noche incluso circulan videos, usted acérquese a nuestras plataformas digitales, de robos también de motocicletas en Temisco y allá en el municipio de Jiutepec. Bueno, son las 8 de la mañana ya con 24 minutos, vamos a cambiar de temas y usted nos estaba preguntando qué ha pasado con el transporte colectivo, cuáles son los acuerdos que se han logrado en este rubro. ¿Se acuerda usted que empezaron las reuniones con los concesionarios? ¿A qué se comprometían ellos? Entre otras cosas, a mejorar el parque vehicular. Porque si usted nos viene escuchando en el transporte colectivo, seguramente, y hay que reconocerlo, no hay condiciones óptimas. Nosotros como pasajeros que diariamente utilizamos este servicio, requerimos de eso para pagar un buen servicio. También hay que decirlo, porque se vale, ¿no? Pero entonces, ahí están los compromisos. Ojalá que sí lo hagan. Y además, la tarifa mínima que va a ahora ser de 13 pesos sería a partir del 1 de julio. Que no le digan, los choferes al volante, ojo, que ya se está cobrando la tarifa mínima a partir de ya. No, todavía nos quedan unos días y también hay unos descuentos que se van a mantener para los adultos mayores. Ayer hubo una conferencia de prensa por la tarde, en donde pues también habló el coordinador de movilidad de transporte aquí en el estado de Morelos, Jorge Toledo Barrera, y él hablaba precisamente pues de esta situación en la que se van logrando poco a poco los acuerdos. No ha sido fácil, no ha sido fácil la negociación, y eso también hay que mencionarlo, pero sí hay algunos acuerdos. Entre ellos el tema de los adultos mayores que van a pagar a partir del 1 de julio, se mantiene prácticamente esta tarifa de 5 pesos. Van a tener que presentar la credencial del INAPAN. Si no la tienen todavía, es momento de que ustedes acudan directamente a las oficinas y realicen este trámite, porque así van a pedirle esta tarjeta, como lo ha sido siempre, ¿eh? Y entonces, bueno, pues se va a fijar esta tarifa de 5 pesos para los adultos mayores. La general aumenta de 10 a 13 pesos. Y también están pues analizando cómo va a ser el subsidio para los estudiantes, porque también se mantiene esa propuesta. Pero vamos a escuchar al funcionario lo que decía respecto a los acuerdos alcanzados y que todo tiene que ver con eso, con mejorar el servicio, que mucho requiere un mejoramiento en el transporte colectivo aquí en el estado de Morelos.
3: Este cuidado de la economía de este sector de personas adultas mayores y la tarifa autorizada mínima para estas personas se mantenga dentro del esquema de los 10 pesos que actualmente corren hasta el último día de junio. Por lo tanto, la tarifa para adultos mayores quedaría en 5 pesos, la tarifa mínima, beneficiando, insisto, estas condiciones que el día de hoy nosotros entendemos como necesarias para poder apoyar a las familias, sin dejar de lado este proceso que tenemos de implementación de nuevos programas y proyectos.
0: Bueno, ahí está. Se avanzó, se registraron los acuerdos y vamos a esperar lo que suceda en los próximos meses como parte de este mejoramiento, en principio, del parque vehicular, de que los choferes al volante estén bien capacitados, que tengan este servicio de vocación, que haya un mejor trato, y nosotros como pasajeros muy seguramente también vamos a cambiar la percepción si es que empezamos a ver también estos cambios, porque de eso se trata. Hay unidades en otros estados como Puebla, no nos vamos tan lejos, ¿no? Como la propia Ciudad de México, que cumplen con ese servicio y a pagar, porque también de eso dependemos, ¿no? La movilidad, de eso se trata. y vamos a estarle, por supuesto, actualizando esta información. Por lo pronto, cuando son las 8 de la mañana, ya con 27 minutos, es agenda también hablarle a usted de los casos de feminicidios aquí en el estado. La Fiscalía ha logrado la vinculación a proceso por encubrimiento en un caso de un feminicidio, el de Andrea Maelín Chino Ramos, un caso que fue también, pues, tendencia por ahí del 2025, y el fiscal Fernando Blumenkron informó de esta vinculación a proceso de dos personas señaladas por su probable participación en el delito de encubrimiento relacionado con feminicidio de Andrea Maelín, al presuntamente haber brindado apoyo para el principal sospechoso para que este sospechoso, el feminicida, evadiera la justicia. Y son familia del hombre que encubrió a esta persona y que ahora, por estar encubriendo, también se fueron a la cárcel. Hay que tener mucho cuidado con eso. Si las cosas no están bien en casa y las cosas no se están haciendo bien, hay que señalarlo, porque si no nos volvemos cómplices, como pasa este caso. La Fiscalía General, a través de la Fiscalía Especializada para la Investigación de Persecución del Delito de Feminicidio, acreditó ante un juez la probable responsabilidad de los imputados, familiares de Ricardo N., quien cuenta con orden de aprehensión por el caso. Él está prófugo, ¿eh? Y su familia, mientras tanto, ya está tras las rejas. Así las cosas de cómo la familia puede llegar a proteger a delincuentes, así tal cual como lo es. Vamos a escuchar precisamente lo que el fiscal decía referente a este caso que se presentó por ahí de 2025, como le decía, y que hoy se logran estos resultados.
4: Feminicidio de Andrea Maelín Chino Ramos. La Fiscalía Especializada para la Investigación y Persecución del Delito de Feminicidio acreditó ante un juez de control la probable responsabilidad de dicha pareja en el delito de encubrimiento por favorecimiento, consistente en brindar apoyo para que Ricardo N. evada la justicia. Cabe señalar que esas dos personas fueron detenidas hace unos días en el Estado de México y Veracruz en cumplimiento de órdenes de aprehensión otorgadas por un juez especializado del Poder Judicial de Morelos. El juez de control impuso a la pareja la medida cautelar de prisión preventiva justificada, con lo cual los ahora vinculados permanecerán privados de su libertad para desahogar el proceso judicial en su contra.
0: Así las cosas, ¿eh? A tener mucho cuidado también con esta protección que le damos incluso a los familiares. Si no están bien las cosas, la realidad es que mejor hay que denunciarlo. 8 de la mañana ya con 30 minutos, nos vamos a ir a una pausa, pero antes le dejamos el programa Hoy No Circula.
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2: Mañana ya con 35 minutos, agradezco que aquí en el estudio nos acompañe Demetrio Chavira de la Torre, el arquitecto Demetrio Chavira, él es secretario de Desarrollo Urbano y Obras Públicas en el Ayuntamiento de Cuernavaca. Qué gusto que nos acompañe esta mañana, secretario.
3: Gracias por la invitación, Fabi, gracias.
2: Y sobre todo porque hay mucho trabajo, se le ve trabajo en la zona norte de Cuernavaca, pero también en el centro, mucha obra pública.
3: Sí, el presidente municipal, José Luis Urioste, y el Cabildo determinaron hacer prácticamente 60 obras en este año, una inversión de 230 millones, y hemos arrancado fuerte con las obras, particularmente al norte y en el centro de la ciudad. Sin embargo, hay líneas de agua, drenajes sanitarios, tanques elevados, hay una cantidad fuerte de concretos hidráulicos y banquetas, algunas otras obras que ya estaremos viendo también en el centro de Cuernavaca, de asfaltos. Es decir, la obra pública avanza.
2: Sí, y que además el alcalde ha acudido a revisar, sí. Ahí lo vemos incluso en imágenes encabezando estos recorridos de avances, de supervisión. Sí. Cuéntenos, por ejemplo, las del centro histórico.
3: Sí, bueno, se acaba de terminar la calle Cuauhtémocín, la de Leiva, llegando al Boulevard Juárez, y de Galeana llegando al Boulevard Juárez. Uh-huh. Se continúa al paralelo a ello en la calle Motolinía. En Motolinía también es donde está el Benito Juárez, la glorieta de Benito, sí. Juárez, esa es Motolinía. De Galeana a Boulevard Juárez, de Boulevard Juárez a Leiva, también hay que demoler, hay que levantar todo, hay que cambiar drenaje sanitario, drenaje pluvial, líneas de agua, las cableras, hay que hacer todo lo que se tiene que hacer en la parte de abajo para poder meter una estructura de vialidad, posteriormente hacer otro concreto hidráulico estampado, negro, porque así lo solicita el INAH, y son vialidades que ya están haciendo en este momento.
2: Ahora bien, hay automovilistas que de repente decían, híjole, pues tenemos que pasar por otro lado, sí. Las vías alternas, pero son obras que se requerían porque años sin invertir, hasta 40 sí. años en algunas situaciones, la red hidráulica, ¿no?, que también es un problema.
3: Sí, muchísimas líneas de el centro de Cuernavaca y en algunas otras colonias, todavía son de asbesto cemento. Estas ya cumplieron su vida útil, hace 40 años se instalaron, sí. Hoy ya hay que sustituirlas. Eso, además de lo que es la presión del agua, que se mejora para que llegue hasta los tinacos el agua, también la calidad del agua es mejorada porque el material que estamos usando, termofusionado, hace que las líneas de agua tengan una calidad y una cantidad de vida como aproximadamente de entre 60 y 70 años. Esto ayuda a que la parte hidráulica genere mejor servicio hacia las viviendas y negocios y no se pierden tantas fugas.
2: Claro. Estamos platicando esta mañana con el secretario de Desarrollo Urbano y Obras Públicas de Cuernavaca, el arquitecto Demetrio Chavira de la Torre, lo que ha implicado este tipo de obras. La zona norte de Cuernavaca, por sí. ejemplo, que también se inundaba la avenida Heroico Colegio Militar, ahí nadie le había invertido. Ese era un problema de años también.
3: Sí, llegaba el agua de Avenida Universidad, se hacía como una cascada donde está sí. el escudo de Morelos. Esto desembocaba a Heroico Colegio Militar. Hoy se está realizando una obra hidráulica para captar toda esa agua y llevarla hacia la barranca de la 24ª Zona Militar. A un lado tenemos en la Avenida Emiliano Zapata, por donde está el Interceramic. También hicimos dos rejillas pluviales que ya estaban en muy mal estado. ¿Sí? Del otro lado, donde está Villa Béjar, se rehizo una rejilla pluvial que también ya estaba en pésimas condiciones. Cada vez que pasabas casi pegaba el carro, pasabas. Hoy quedan ya reparadas y verás que terminando esta de Heroico Colegio Militar, el problema de la inundación en una entrada principal de la ciudad y en una vía tan importante, estará ya solucionándose ese tema de las inundaciones.
2: ¿Qué otro tipo de obras vienen para Cuernavaca? Y a tener paciencia, porque se requieren estas inversiones que a lo mejor de repente uno dice, ay, el tráfico, el tránsito lento. Sí, pero no se le inyectaba este dinero.
3: Sí, hay mucha inversión porque en necesita mucho mantenimiento la ciudad de Cuernavaca. Sí. Vamos a hacer un drenaje sanitario en Avenida Zompantle, okay, donde está la parte comercial de Avenida Zompantle. Vamos a hacer una línea de agua en Apolo 11 completo, desde Poder Legislativo hasta Vicente Guerrero. Vamos a hacer en calle Galatea y en calle Mesalina una sustitución de línea de agua. Vamos a cambiar la línea de agua en calle Luna. Vamos a hacer una cambio de agua potable en la calle Copalhuacán. Vamos a construir un concreto hidráulico potable y drenaje sanitario en la calle Leona Vicario y Melchor Ocampo, en la Antonio Varona, okay, en donde está la famosa Z de la Antonio Varona. Vamos a rehabilitar el Pozo Cuernavaca 2. Vamos a construir un tanque elevado en el Lienzo del Charro. Vamos a seguir con la obra pública, 18 nuevas obras, aparte de esas que ya están en ejecución. Estaremos promoviendo, porque algo que el presidente municipal José Luis Uriostegui y el Cabildo han solicitado es que hagamos un tanque elevado en La Varona, que hagamos un tanque elevado en la 10 de abril en la colonia Las Granjas, que hagamos un tanque elevado en la colonia Plan de Ayala, en Altavista, en la parte alta, sí, y que hagamos un tanque elevado en el Lienzo del Charro. Esto ya está en ejecución.
2: ¿Cómo ustedes acordaron este tipo de obras? Porque entendemos que son prioritarias, que son necesarias. Hubo un consenso, desde luego, ¿no? Se hace un trabajo previo para que hoy se puedan dar a conocer estos proyectos.
3: Sí, es importante mencionar que a través del COPLADEMUN del municipio de Cuernavaca llegan todas las solicitudes de obra de toda la ciudadanía. De ahí, más o menos como 1,500 solicitudes, pasan por diferentes filtros para saber con qué recursos se aplica. De esto pasa al Cabildo, el Cabildo determina cuál es el programa anual de obra pública y la Secretaría de Obras ejecuta lo que el Cabildo nos indica.
2: Y esto habla de este permanente contacto con la ciudadanía, con las autoridades auxiliares, que sí son escuchadas, sí, porque de ahí depende mucho el que lleguen este tipo de obras a las colonias, ¿no?
3: Sí, además de obras emergentes, cuando hay obras que tenemos que entrar porque un muro colindante o un muro que está soportando una vialidad se cae, o tenemos problemas con banquetas que se destrozaron, sí, por las lluvias, o es decir, además de la obra del programa de obra pública, la obra emergente, siempre el presidente municipal José Luis Uriostegui está muy atento en lo que la Secretaría de Obra tiene que hacer.
2: ¿Qué colonias son las que se están viendo beneficiadas para este año?
3: Tenemos Colonia Centro, Colonia Zompantle, tenemos al norte de la ciudad, tenemos en La Varona, tenemos en Altavista, tenemos en Las Granjas, inclusive tenemos en la isla, en la nueva Tenochtitlan se llama la colonia. Uh-huh. Tenemos una serie de obras muy necesarias en líneas de agua, drenaje sanitario y drenajes pluviales, que hace que esté muy equilibrado en todo el municipio de Cuernavaca.
2: Ahora bien, el mensaje para la población, sobre todo porque hay un análisis previo de que en algunas colonias hacía años que no llegaba la obra pública, ¿no?
3: Sí, años que las fugas de agua, la presión no llegaba, abrías la llave, no llegaba hasta el tinaco, uh-huh, la manera de tandear el agua potable en las colonias hacía que a veces tuvieras mucha presión, a veces no. Ahora con los tanques elevados por gravedad tenemos esta presión y ZAPAC, que es quien determina en dónde las líneas de agua hay más fugas, uh-huh, o se necesita reparación, dónde se necesitan construir los tanques elevados. Hemos construido un buen equipo de trabajo para llevar a cabo esta obra pública.
2: Y que tengan paciencia los ciudadanos, sí, ¿no? A veces uno se queja que efectivamente no llega el agua hasta el domicilio porque no se había hecho nada.
3: No se había hecho nada. Sin embargo, la obra pública, pues sí, cada vez que abrimos un drenaje tenemos que abrir la vialidad. Esto hace que tengas problemas de tráfico para llevar a los niños a la escuela, uh-huh, para ir a trabajar, para que entre el camión de la basura por alguna emergencia. Es como que todo es invertir un poquito de esfuerzo y tiempo para que quede la obra, pero una vez concluida es para muchos años.
2: Y además que también se están haciendo todos los estudios permanentes. Ayer incluso dio una rueda de prensa, sí, hablando precisamente de los detalles, a lo mejor las imperfecciones que de repente salen, pero lo van subsanando, ¿no?
3: Sí, siempre hay. Hubo un problema en Cuauhtémoc Chine con la pintura de balizamiento que se, uh-huh, puso. El concreto, cuando se cuela, particularmente en banquetas, es a 28 días sufraguado. Si se pinta, si se baliza antes de los 28 días, el proceso de fraguado chupa la pintura y por eso parece que la pintura o estaba caducada o no fue aplicada correctamente. Es el proceso, fue un error del proceso de ejecución. Hay que esperar a que se frague bien el concreto para poder balizar. Pero pero es pintura, es decir, no es tan grave en la obra pública.
2: Muy bien, pues ahí está, hemos platicado esta mañana con el secretario de Desarrollo Urbano y Obras Públicas de Cuernavaca, el arquitecto Demetrio Chavira de la Torre, con todo lo que se está llevando a cabo en el municipio de Cuernavaca, que es mucho, que es obra pública, que le hacía falta a la ciudad capital, ¿no? Que además, la imagen, que todo lo que están haciendo para que lleguen los turistas y se vayan también con una buena imagen.
3: Y los tres poderes, está todo pasa en Cuernavaca.
2: Muy bien, pues muchísimas gracias por haber estado, Fabi, con nosotros.
3: Muchas gracias por tu tiempo.
2: Nosotros, mientras tanto, nos vamos a ir a una pausa, cuando son las 8:44, pero al volver de la pausa también le vamos a compartir todo lo que es tendencia nacional, internacional. Hoy es el cumpleaños de la presidenta Claudia Sheinbaum, ya se habló sobre el tema. Ya volvemos.
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1: ¿Cómo amanece el dólar en esta mitad de semana, 24 de junio del 2026? Se lo compartimos con mucho gusto. A la compra, 16 pesos con 27 centavos. A la venta, 17 pesos con 71 centavos. El euro a la compra, 19 pesos con 40 centavos. Y a la venta, 20 pesos con 65 centavos. La mezcla mexicana de petróleo, la exportación se ubica el día de hoy a 71.22 dólares por barril. Es una cotización que representa una ligera disminución respecto al cierre previo y se mantiene como uno de los referentes clave para la economía nacional y son actualizaciones diarias que hoy se compartan en este desglose del sitio oficial de Pemex. Poco a poco va bajando la mezcla mexicana de petróleo, pero pues no sé si se vaya a registrar una repercusión, seguramente sí, de nueva cuenta allá en la zona de Irán, que ha dicho se cierra otra vez el estrecho de Hormuz, un tema geopolítico que continúa entre Estados Unidos, Israel, Irán y todo este conflicto mundial que pega en el tema de los combustibles. 8:49, vamos a con más información.
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1: Y cuando son las 8:49, ya le adelantábamos de lo que circula en la tendencia nacional e internacional. Este día la presidenta Claudia Sheinbaum cumple 64 años y por ello fue recibida con mañanitas en el arranque de la conferencia. La mandataria también agradeció la felicitación y ante el partido también de fútbol del seleccionado nacional les deseó mucha suerte. Hay que recordar que sí, que hoy juega la selección mexicana y que además también está en tendencia el que se haya aplicado la ley seca ya en la Ciudad de México porque hoy juega en la ciudad, allí en una de las sedes, y se aplicará a partir de ya para evitar disturbios, para que haya una sana convivencia, para que además también, pues sí, en los negocios, si bien es cierto, pueden acudir y degustar de alguna bebida, la realidad es que lo que quieren evitar es que haya algunos disturbios generados precisamente por el consumo excesivo de alcohol, y esto se va a aplicar la ley seca para la Ciudad de México. Pero vamos a escuchar precisamente lo que hace unos instantes ha dicho la presidenta Claudia Sheinbaum, en principio por la felicitación de su cumpleaños hoy y lo que implica el que hoy juegue la selección nacional en nuestro país.
2: Así que queremos pastel. A ver, pastel Belmont. Gracias. Muchas gracias. Y mucha suerte a la selección del día de hoy.
1: Ahí está. Hoy me parece que la presidenta está contenta, ¿verdad? Y que además también, pues vamos a esperar cómo le va justo a la selección mexicana, que usted puede escuchar en Estéreo Vida este programa a las 6 de la tarde en 90.3 con nuestro querido Benjamín Avelar, pero también con pues Mateo Moreno y con Iván Navarro en torno a esta justa deportiva, el Mundial 2026, que de verdad que ayer pues también estuvo muy interesante los partidos. Mire, yo no soy la experta, pero no me va a dejar mentir que Cristiano Ronaldo ayer jugó muy bien con sus goles, 5, y es que además ya hizo equipo. Todos los jugadores del Portugal ya hicieron equipo con lo que es una estrella. En los primeros partidos que lo vimos, la verdad es que no se hacía esta parte que se tiene que hacer, que es el equipo como tal. Pero ayer yo creo que sí, ya hubo una contundencia y hubo una mejor expectativa de lo que se hizo en el Portugal. Pero además que le decíamos, hoy juega la selección y nuestro querido Iván Navarro, como siempre, que nos acompañe en los micrófonos de Artículo Sexto, es un privilegio, porque qué mejor que un periodista reconocido con experiencia y que estás precisamente acudiendo a esta justa deportiva. ¿Cómo estás, Iván? Muy buenos días.
3: ¿Qué tal, Fabi? ¿Cómo estás? Un gusto saludarte y a ti y a todo tu auditorio. Sí, hoy el último partido de la fase de grupos para el equipo mexicano. Hoy empieza la fecha 3 de todos los grupos. Ya se cierran prácticamente todos los boletos y el equipo mexicano estará disputando su partido ante el equipo de Chequia, antiguamente República Checa, este equipo que en algún momento perteneció a la antigua Yugoslavia también, donde pues busca tener los 9 puntos, algo que no se ha conseguido en la historia. Quería romper un nuevo récord. No es un tema histórico, hay que ponerlo así sobre la mesa. Solamente sería un tema de un récord tener los las tres victorias en una misma Copa del Mundo. Bueno, hoy el equipo de Javier Aguirre buscará salir victorioso, sobre todo por un tema en específico. Hay que buscar que el equipo mexicano pueda quedar en primer lugar con los tres partidos ganados. ¿Por qué? Porque eso obligaría a que el grupo A, en el que se encuentra México, no permita un tercer lugar, lo cual le estaría dando la oportunidad de enfrentar en la siguiente ronda a un tercer lugar de no tanta jerarquía como lo podría ser Cabo Verde, como podría ser el equipo de Escocia, o incluso podría ser el equipo también de Uruguay. Entonces, incluso hasta la misma España podría ser el equipo al que enfrente México la próxima semana.
1: ¿Y cómo llega, Iván, con esta expectativa? Ayer escuchábamos incluso tu programa también en Estéreo Vida, que ya dio declaraciones el técnico, ¿verdad? Estas expectativas de quién jugará y de que, pues parece ser que sí le apuestan a que meta varios goles, ¿no?
3: Mira, en realidad el equipo mexicano está con buen ánimo. Ayer estuvimos en la práctica de la selección nacional, en el día menos uno, como lo llama la FIFA. Este día en el que hay apertura para los medios de comunicación, hablaron varios jugadores, pero sobre todo lo que llama la atención es lo que dijo Javier Aguirre, que él busca ya en el panorama general, con todo su grupo de asesores, de técnicos auxiliares, que se vea el tema de este primer lugar. Y en general el equipo mexicano, no, y es lo mismo, lo recalca, no llega en buen momento, no ha jugado bien, lo dijo Javier Aguirre, no ha jugado lo que él espera, pero sí cree que puedan mejorar hoy en el partido ante Chequia a las 7 de la noche. En general, el equipo mexicano ha mostrado algunos destellos de buen fútbol, y bien es cierto, también hay jugadores que han desaparecido del terreno de juego, de los cuales tenía alta expectativa, pero en general, Javier Aguirre, pues hoy buscará romper un récord con varios cambios también en su alineación, sobre todo un tema en específico que también ayer dejó muy en claro, el tema de Francisco Guillermo Ochoa, que pues no sabe todavía si jugará o no el día de hoy.
1: Platicábamos hace unos instantes de que, pues por supuesto que entraras al aire del Portugal y que ayer Cristiano ya se le vio que jugando con más equipo, vaya, lo habían dejado solo y esa es una realidad, ¿no? Como que su equipo de plano no le ayudó en el primer partido, pero ayer ya vimos un resultado más palpable, más tangible, ¿no?
3: Ayer sí, el equipo de Portugal no tuvo rival ante uno de Uzbekistán. Que pues intentó o ha intentado, recuerdo también lo que hizo ante Colombia la semana pasada, y hace historia, él sí hace historia, el primer jugador en marcar durante 6 Copas del Mundo consecutivas, entonces eso también es importante. Sería, ayer justo lo platicábamos en el programa, que si habría un jugador que lo podría hacer en un futuro, hay dos jugadores como Jude Bellingham de Inglaterra y Kylian Mbappé de Francia, que todavía tienen la edad, que podrían tener una carrera longeva para romper este récord, pero bueno, Cristiano todavía tiene mucho, mucho que dar, hay todavía juegos pendientes para Portugal, que será justamente ante Colombia, y en el cual se buscarán una calificación. En general, ayer el equipo portugués, pues, simple y sencillamente por el tipo de rival que tuvo, pues se vio muy bien en el terreno de juego.
1: Pues querido Iván Navarro, muchísimas gracias por tomar la comunicación siempre para Radiorama Morelos, y vamos a estarte molestando, sobre todo porque eres un experto, qué mejor que hablar contigo para saber cómo va el Mundial 2026. Muchas gracias.
3: Saludos a todo auditorio.
1: Gracias, Iván Navarro, periodista deportivo, y que está en esta cobertura especial de la justa deportiva. Hoy juega la selección mexicana y nosotros también le vamos a estar actualizando la información. Ojalá que gane, hay mucha expectativa y nosotros, por supuesto, nos vamos a poner hasta la playera como aficionados que somos. Nos vamos, oiga, pero queremos agradecerle a usted que nos haya permitido acompañarle en sus actividades. A lo largo de esta mañana le compartimos todo lo que marcó la agenda desde el ámbito estatal, nacional e internacional. Nos estaban preguntando sobre bloqueos en carreteras. Hasta estos momentos no, pero nos dicen que hay presencia de trailers por acá por Xochitepec. No hay bloqueo, pero sí hay presencia de camiones. Estaba la amenaza por parte de integrantes de Amotac de bloquear carreteras del país, y en donde sí están bloqueando es en la carretera de México-Pachuca. Allá sí hay un bloqueo de transportistas. Síganos en nuestras redes sociales para que allí encuentre mayores detalles. Nos vamos, que tengan un excelente día. Quédense en la programación tanto de La Más Picuda como de Éxtasis Digital. Ya viene Mario Villa. ¿Qué tema traerá? Bueno, pues quédese para que usted lo escuche. Muy buenos días.
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Pachuca, Puerto Luca, les saludo con enorme entusiasmo y sí, welcome to the jungle, bienvenidos a la jungla de asfalto, por eso ahora es qué panteón. Qué Pachuca, Puerto Luca, les saludo otra vez. Gracias a toda la gente que nos hace favor de escuchar desde temprano, enterándose, por supuesto, del acontecer nacional e internacional en Artículo Sexto con mi amiga Fabiola García Villafaña. Y hoy le traigo la real, la original, la verdadera, sobre la importancia que tiene la longevidad. ¿Cuáles son, hay que decirlo, los riesgos de desarrollar enfermedades crónicas no transmisibles, ese deterioro cognitivo que se hace ver día con día, los síndromes? Hay que recordar, querido lector, que el síndrome es un conjunto de signos y síntomas. El síndrome geriátrico, muy complejo, ¿debido a qué? Pues al envejecimiento celular, ni más ni menos. Pasan los años, empiezan los deterioros, empiezan los problemas, hay un desgaste acumulado del organismo, hay un riesgo cardiovascular, en una de esas se le apaga la veladora, hay riesgos metabólicos, hay pues ya una presión arterial quizás más alta. Y hoy nos ayuda a entender todo esto el parcero de coraza, que viene feliz porque ganó su equipo ayer, colombiano de nacimiento, mexicano por adopción, el doctor Fernando Marín Naranjo. Así es que quédese en la frecuencia. Saludo a Normita Cruz, siempre muy, muy, muy, muy trucha en la Capitanía de Puerto. Quédese en la frecuencia, vamos a música y esperamos como siempre a que llegue el parce de corazón.

Que caliente garnacha, mi queridísima Normita Cruz. 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Porque ya con la edad, esa es otra, ¿eh? Ahorita lo voy a comentar con el doctor Marín. También nos volvemos más neuroticotes, ¿no? O sea, ya no toleras. Por eso todo tiene un ciclo, ¿no? Natural. O sea, un viejo payaso, ¿no? Que ya tiene 60 años y dice, quiero tener un hijo. Pues que no, Mouse Mickey, ¿no? O sea, no lo va a tolerar ni 5 minutos. 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

0: 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Y llegó mi amigo, el doctor Fernando Marín Naranjo. Andas feliz, mi querido Fer,
1: ¿Qué tal, Mario? Buenos días, gracias por la invitación. Sí, feliz, la verdad.
0: Ayer ganó Colombia por un gol a esta República de
1: Congo.
0: De Congo, sí, africanos.
1: Sí, buenos.
0: Muy buenos, sí, unas gacelas. Pues imagínate, ellos están acostumbrados a que los corriten los leones. Entonces se enfrentan a un equipo que también es bravo, Colombia. Y que vamos bien, son nuestros hermanos colombianos. Ayer todo el paseo de la Reforma atiburrado,
1: Sí, no, sí, ahí va. Es uno a la vez, dicen por ahí, ¿no? Sí, ojalá claro. México igual, hoy.
0: Claro,
1: hoy, uno
0: claro,
1: a la vez.
0: No, sin duda. Ojalá, porque.
1: Claro.
0: Pues parece ser que sí podemos o tenemos la.
1: No, sí hay
0: la expectativa
1: sí
0: hay de ganar. Pero todo puede pasar, Bifer.
1: Claro, pero sí, ¿con qué? Claro que sí.
0: Aquí se cierra ya la primera etapa, ¿no? Ya sí. Pasaríamos, ¿qué? ¿A octavos o a cuartos?
1: No, 16avos, creo, porque son. Creo que sí. Siguen 16. Creo que esta vez tuvieron.
0: Es
1: más
0: que equipos. Fueron tantos equipos. Fueron ya sabes, equipos. Con eso de que la grifa. Uh-huh. Pues es ambiciosa, pues, ¿verdad?
1: No, pero bueno, de alguna
0: quieren
1: forma.
0: Quieren ferias, son muchísimos equipos.
1: Pero es una forma de bueno, es un distractor, pero es una forma de alguna forma, pues...
0: Sí, hay
1: que relajar, ¿no? Y relajar.
0: Sí.
1: De alguna forma todo el mundo entra en modo relajación,
0: sí,
1: modo mundial.
0: Sí.
1: Que quiera o no, ante tantos embates de estrés que vivimos cotidianamente...
0: Totalmente.
1: Sí bajas un poquito el cortisol,
0: Sin duda.
1: O sea, sí te ayuda, sí
0: sin
1: al menos
0: duda.
1: Te distrae.
0: Es una válvula de escape, ¿no?
1: Aunque digan que es circo, pero bueno, es parte del proceso de distracción.
0: Es una válvula de escape,
1: sí,
0: sin
1: no,
0: duda.
1: Y es parte del proceso de pues crear situaciones donde generes distractores para relajarte.
0: Y que fortalezcan tu sistema inmune, ya
1: totalmente,
0: entrando al tema.
1: Totalmente. Digo, el tema de longevidad,
0: sí,
1: el tema
0: sí,
1: de longevidad
0: sí,
1: es un tema...
0: Me pareció interesante la propuesta.
1: Fíjate que... longevidad significa larga vida.
0: Okay.
1: Larga vida, pero con calidad de vida. O sea, ahorita en estos últimos tiempos,
0: sí,
1: vamos a llamarle así, la gente que, digo, y no es excluido, cualquier persona puede aspirar a tener longevidad. Alguien era, antes era un producto así como que muy selectivo de ciertas personas,
0: sí.
1: Entonces, pero no, o sea, cualquiera puede aspirar a tener longevidad. Entonces,
0: sí, pero bueno, a ver, Fer, desglósalo, se escucha fácil.
1: Uh-uh.
0: O sea, de entrada para mí, para este que habla, es un cambio radical de hábitos, lo cual no es nada fácil a veces, ¿no? O sea, hablando de tu sistema de vida, de las exigencias propias de cada ser humano, la falta de tiempo en muchos de los casos, aunque se supone que ¿en qué momento ya lo llamas una persona de la tercera edad?
1: Bueno, a partir de los 75, 80 ya empiezas a ser
0: tan arriba
1: de la tercera edad. Sí, ya los parámetros de edad ya, fíjate que antes se consideraba, digo, hace 100 años el tener 50 años se consideraba ya ser un adulto mayor, hace 100 años.
0: Ya estabas listo para...
1: A partir de todos los avances tecnológicos en la ciencia, en la medicina,
0: sí, el
1: promedio de vida ya fue a 70, 80, y ahorita el parámetro de vida que viene con todos los avances tecnológicos, ahorita el tema de la inteligencia artificial aplicada a la medicina,
0: sí,
1: va a haber un avance. Hay experimentos en ratones ciegos causados por glaucoma, que pierden la vista.
0: Sí, sí, sí, sí.
1: Y se les está inyectando una sustancia.
0: Sí.
1: Y esa sustancia hace que se regenere y que el ratón empiece a ver otra vez.
0: Sí.
1: O sea, vienen avances en los cuales, por ejemplo, cirugías de corazón abierto ya prácticamente ya no van a existir, los estén igual, porque van a haber ciertas partículas tomadas,
0: sí,
1: inyectadas,
0: sí, sí, sí, sí,
1: en las cuales te van a limpiar las arterias. Acuérdate que el infarto es la causa número uno de muerte a nivel mundial. Entonces, dicen que es pues el asesino silencioso, la hipertensión,
0: sí,
1: el infarto. Entonces vienen avances.
0: Material.
1: Vienen avances en los cuales se modifica mucho la cuestión genética. Pero ahí entran los parámetros. ¿Cuáles son los parámetros de longevidad? Los parámetros de longevidad, como tú lo dijiste, tiene mucho que ver con los hábitos, los buenos hábitos.
0: Sí, sí, sí.
1: Corregir hábitos, sobre todo el tema del carbohidrato, que es letal. El carbohidrato es una fuente de energía que inflama y obviamente hemos estado inflamados por
0: siglos. Totalmente.
1: Entonces...
0: Pero tampoco los puedes omitir.
1: No, pero ¿qué tipo de carbohidratos? O sea, yo no soy extremista, sí, sí, de irme a una dieta cetogénica.
0: Carbohidratos simples, ¿no? Existen dos.
1: Las frutas, las simple. Verduras. O sea, depende también la hora, también depende en qué momento lo puedas comer.
0: También.
1: ¿Sí me entiendes?
0: Luego de las 5 de la tarde ya se ralentiza el
1: metabolismo. ¿Con qué rompes ayuno? ¿Con qué cenas? Eso es muy importante. Desde ahí tenemos que ver, de alguna u otra forma... gestionar el parámetro el primer parámetro, que son los hábitos. Obviamente dentro de los parámetros de los hábitos está el músculo. Uf, el músculo es el primer
0: sarcopenia.
1: Pilar, el primer músculo de, el primer pilar de la longevidad es el músculo.
0: Sí, sí, sí, sí.
1: ¿Por qué el músculo? Porque el músculo te da estabilidad, el músculo te da seguridad.
0: Es el chasis.
1: El músculo contiene unas células que se llaman mitocondrias, que son las que transportan la energía. El músculo hace que produzcas una sustancia que se llama triptófano, que es la que te conecta.
0: Sí.
1: Por eso está relacionado.
0: Se encuentra en el pollo.
1: Bueno, por eso está relacionado el tema de Alzheimer, demencia senil,
0: sí,
1: después de los 60.
0: Sí,
1: yo
0: sí,
1: tengo
0: sí,
1: pacientes a los 60 años que ya no saben para qué es el lapicero, ¿eh? O ya no saben, o sea, se están perdiendo. Sí, con un tema de sarcopenia severo. Entonces,
0: ¿cómo, por qué te me quedas viendo?
1: No, nada.
0: Sí, sí, sí, este que habla al chile pelón, fui Mr. Morelos, humildemente, dos veces,
1: sí,
0: hace 35 años.
1: Lo vi.
0: Y hoy en día, pero es por un problema que tengo, ¿sabes qué, Fer? Yo sé que a nadie le interesa, pero mi dentadura ya bailó con la más fea.
1: No, pero hay...
0: Entonces no como lo suficiente.
1: Sí, pero hay muchas
0: o
1: formas.
0: O sea, me falta,
1: fíjate, Mario,
0: proteína.
1: Que hay muchas formas y ya ahorita existen muchas trampas de meter proteína. O sea, hay muchas formas
0: eso,
1: de empezar a...
0: Dinos.
1: Entonces, digo, hay muchas formas en el tema de la nutrición. Por ejemplo, no debes de romper ayuno con carbohidratos, no debes de cenar carbohidratos.
0: Sí, sí, sí. Eso
1: pero existen las proteínas en polvo, que son una maravilla.
0: No,
1: son una maravilla.
0: Bueno, mira, o sea, yo me voy a aventar un anunciote, pero para mí el Ensure es una chulada.
1: Bueno,
0: o sea, y tiene,
1: sí, pero trae
0: proteínas y minerales.
1: Pero trae mucho carbohidrato, pero bueno, hay otras muchas.
0: Bueno, hay otro que es sin carbohidrato.
1: Bueno, hay otras muchas mejores, pero bueno, hay que ver la forma de cómo incrementar el consumo de proteína. Pero el músculo tiene que ver mucho con el tema del ejercicio. O sea, no puedes generar músculo acostado.
0: Hijo, pero bueno, tenemos
1: no puedes...
0: que hacer una pausa, Fer, pero ahí sí, te va. Ahorita te voy a cuestionar un poco. O sea, si bien es cierto, sí hay problemas musculoesqueléticos, ¿no? O sea, llega la sarcopenia, quieras o no, por la edad. Se va perdiendo la masa muscular. Y lo acabas de decir, muy importante. ¿Para qué? Pues para seguir viviendo. El tema es... Si ya hay un problema musculoesquelético, una contractura a nivel escapular, ¿no? Como la que tuve. Y de repente eso te aleja, Fer, de hacer ejercicio. O sea, dime antes entonces, ¿cómo puedo prevenir? A lo mejor me vas a decir colágeno, quiero que ahondes en ello. ¿Cómo puedo prevenir esto para no dejar de hacer ejercicio, consumiendo proteína y permitiendo que la sarcopenia aminorice? Volvemos enseguida, no se vayan.
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0: Todos a veces queremos un amor que nos vuelva locos, pero hay que tener cuidado, ¿eh? Hay que tener cuidado, todos los niveles neuróticos, llegar al punto de suicidarse porque alguien no le hizo caso o simplemente porque pues no se dio la situación. Digo, hay que cuidarnos, sobre todo por el tema que dice el doctor Marín, ¿no? El tema de la neurosis, de sentirse estresado, con ansiedad, ¿no? Que además estás produciendo mucho más cortisol, que es veneno puro para nuestro organismo. Y además, Fer, de las enfermedades crónicas, hay que decirlo, el envejecimiento provoca pues cambios fisiológicos internos, hay una pérdida de la autonomía, hay una pérdida de las transformaciones en las composiciones de nuestro organismo. O sea, gradualmente la capacidad de adaptación del organismo ante el entorno es más difícil, ¿no? Antes a mí me duraba una gripita 2 días, ¿no? Ahora me ha durado una semana. Entonces, es grave. Cambia. O sea, uno piensa que seguimos siendo iguales, ¿no? Bueno, claro que no. O sea, hay una disminución en todo.
1: Sí.
0: Aunque te quieras sentir Superman.
1: No, pero bueno, de hecho, bueno, todos los estudios enfocados al tema de prevención de precisamente de enfermedades crónico-degenerativas, ya lo dijimos, músculo. Entonces, ¿cómo se trabaja el músculo? Obviamente, consumiendo más proteína, quitando carbohidrato y haciendo ejercicio de fuerza.
0: Ahora, lo que te decía...
1: Dirías tú, bueno, pero ¿cómo voy a hacer ejercicio si me duele? Tengo una contractura. Sí, pero ahí entra otro parámetro. El otro parámetro es, ¿por qué es la contractura? Pues malas posiciones
0: o el
1: nivel de estrés que puedas estar manejando.
0: No, entonces, tendríamos que estar en una nube, Fer.
1: No, pero sí, ¿no? Se puede lograr.
0: O sea, digo,
1: entonces, parámetros.
0: Fácil no está.
1: Sí, no, fácil no está, pero bueno, es un trabajo. Y en el cual, obviamente, uno de los procesos es ir asesorando al paciente en base a eso. Entonces, según ese, primero, acuérdate, músculo. Segundo, ahí entra un tema que en la actualidad está muy actualizado, el tema de tu macro y microbiota.
0: Uf.
1: El tema es un tema donde se viene actualizando en los últimos 5 años.
0: Incluso libera la ansiedad y la depresión.
1: El equilibrio en la simbiosis que ocurra en tu macro y microbiota, que no nada más está en el intestino. Ahí está la mayor población, pero desde la piel. Si tú tienes un equilibrio de tu macro y microbiota, produces, está comprobado, 70% de serotonina, 70% de sistema inmune.
0: Sí.
1: Ahí está en referencia a por qué las gripas te duran más. Y, ojo, algo muy importante, 50% de hormonas que se producían en gónadas se va a producir en...
0: Tocaste el punto medular.
1: Pero a través de tu tema, en el tema de equilibrio de macro y microbiota. Entonces, primer parámetro, músculo; segundo parámetro, macro y microbiota. Entra el tercer parámetro, sueño. El sueño debe ser un sueño reparador.
0: Sí.
1: El sueño tiene que ver con el sol. El sueño tiene que ver con la recarga que tú haces a tus mitocondrias. Y que en la noche, obviamente, antes se pensaba que la mitocondria solo producía energía. Resulta que la mitocondria está demostrado que está produce niveles altos de melatonina.
0: Sí,
1: porque es la sustancia.
0: Cuando llegamos al sueño REM, ¿no?
1: Cuando se oculta el sol, descargan los sensores de mitocondrias y obviamente produce niveles de melatonina que no debe de ser tomada, debe de ser inducida a través del sol y a través del ejercicio.
0: Ah, no, exacto, también tomar el sol.
1: Entonces,
0: ¿no?
1: Cuarto parámetro. Y el último parámetro, y ahí entra el tema del estrés oxidativo. El último parámetro tiene que ver con un propósito de vida. Está documentado que el tema de tener un propósito de vida,
0: sí,
1: eso hace que tú tengas
0: algo que te ocupe.
1: Ah, claro.
0: No que te preocupe. Es decir, bueno, va junto con pegado, dijera mi abuelita, ¿no?
1: O sea, y esto
0: si te ocupa, si te ocupa, de pronto también te preocupa.
1: Claro,
0: ¿no?
1: Pero bueno,
0: en mi caso,
1: esto está estudiado en las zonas, en las 5 zonas azules, famosas zonas azules, que se hizo un estudio en base a la longevidad de esas zonas, donde se demostró que esos cinco parámetros eran los que de alguna u otra forma eran los que regían.
0: Sí.
1: Obviamente el nivel de alimentación, pero va de la mano con el nivel de la macro y microbiota. Tener una macro y microbiota adecuada a través de una alimentación adecuada, ahí tiene que ver muchísimo, pero dicen que un punto radical es precisamente ese, propósito de vida. Si tú tienes un propósito,
0: mantener, si tú te levantas todos los días ocupada,
1: con ganas de hacer
0: porque
1: algo,
0: porque también viene el Alzheimer, ¿no?
1: Por eso, pero ahí está el propósito de vida. Si tú tienes un propósito de vida, sabes que hoy quiero hacer esto,
0: sí,
1: o bueno, en 5 años,
0: que no te aletargues, ¿no?
1: Eso, en 5 años quiero hacer esto. Entonces,
0: sí, metas.
1: Ellos hablan mucho de la afiliación social. De, por ejemplo, lo que comentabas al inicio del show. El tema del fútbol.
0: Sí.
1: ¿Qué está haciendo el fútbol ahorita?
0: No, pues,
1: obviamente a mucha gente lo ha sacado de estrés.
0: Sí.
1: Mucha gente que ha estado deprimida.
0: Sí, sí, la gripa, sí, por muy ambiciosa, ha logrado objetivos inauditos.
1: Pero bueno, eso es una afiliación social, donde de alguna forma estar en comunidad, sociabilizar, a lo mejor gritar, a lo mejor reírte, a lo mejor reunirte en la casa.
0: No han habido incidentes, por ejemplo, ¿no?
1: Claro, sí han habido. Pero,
0: falta el que se quiere aventar un trompo, ¿no? Ya alcoholizado.
1: Obvio, porque, o sea, porque ahí entra el tema del alcohol.
0: Claro.
1: Pero bueno,
0: hoy ahí le hice acá,
1: por cierto. Esos son los parámetros en los cuales obviamente aquí entran muchos factores, entra un factor de suplementación. Yo antes pensaba que el tema de la suplementación era un tema de negocio. Sí, puede ser, en una parte.
0: Sí, pero ahora necesitamos suplementarnos.
1: ¿Sí? O sea,
0: No comemos lo que decía. O sea, qué difícil es mantener unos muy buenos hábitos.
1: Obvio.
0: O sea, evidentemente me falta magnesio, evidentemente me falta zinc, evidentemente me faltan muchos minerales que tengo que tomar aparte, ¿no? O sea, es real. Simplemente, Fer, el agua que consumimos, pues es basura.
1: No, o sea, no, y está contaminada por microplásticos.
0: Además, no, pero deja esto.
1: Claro.
0: Y otra vez, no quiero hacer el anuncio, pero hay un agua de lluvia, mi hermano.
1: ¿Ah, sí?
0: No sabía. Sí, la marca es Agua de Casa, que es agua de lluvia, procesada.
1: ¿Y en qué la embotellan?
0: En botella de vidrio.
1: Ah, de vidrio, bueno.
0: No, es una chulada. No,
1: por ejemplo, empiezas
0: a tomar buena agua y entonces empiezas a mineralizar.
1: Hay un estudioso de la longevidad que cuida cada detalle del agua. En el tema, por ejemplo, dice, sí debe ser un envase de cristal, pero la tapa no debe ser de plástico, porque se contamina, ¿eh?
0: Claro.
1: O sea, hay cuestiones que... Bueno,
0: sí,
1: hay
0: gente ¿cuántas que son... marcas hay, Fer? Sí.
1: No, y aparte...
0: de... Agua de la Santísima Llave, ¿no? O sea, porque hay muchas marcas.
1: Ozonificada.
0: Gran negocio, ¿no? Claro. ¿Cuándo nos vendían una botella? En los años 70 yo jugaba de niño fútbol y entonces me acercaba a cualquier jardín que estuvieran regando y de ahí directo de la manguera, sin albur.
1: Sí.
0: Entonces, pues ahora ya no. De repente ya no lo empezaron a vender en...
1: Porque han creado la necesidad.
0: En empaques de plástico, ¿no?
1: Sí, claro, han creado la necesidad y esa necesidad lleva a que obviamente se monetice todo. Entonces, el tema de los suplementos, el tema del agua,
0: sí
1: tiene un fondo de monetización, claro, totalmente, pero sí hay muchas cosas que son reales, que son necesarias.
0: Ahora, necesitas tener una muy buena economía, mi Fer.
1: No.
0: ¿Para meterle a los suplementos?
1: Mira, te voy a decir una cosa, Mario. El tema de longevidad, obviamente, sí es un tema ciertamente elitista. Por ejemplo, ahorita, muchas personas de élite, ¿qué es lo que más valoran?
0: La salud es el mejor activo.
1: Tienes
0: todo el camarón, pero
1: he conocido personas que tienen buena posición económica, pero no tienen salud. O, por ejemplo, el famoso sueño americano, que se van 10 años allá.
0: Ahora es una pesadilla, ¿eh?
1: Diabéticos, hipertensos.
0: Pesadilla.
1: ¿Y sabes quién termina disfrutando? Ellos no terminan disfrutando. No. O sea, trabajaron. Obviamente tuvieron malos hábitos, no durmieron.
0: Sí.
1: Y obviamente terminan de alguna forma trabajando para los suyos, porque de alguna forma no lo pueden disfrutar. Entonces, aquí la idea es, el activo más importante que hay y que existe es la salud. No es un tema elitista, hay formas de obtener suplementación Digo, no tan cara, porque digo, hay de suplementos a suplementos.
0: Okay.
1: Hay quien se sobrecomercializa, pero sí, claro, es importante.
0: Bueno. Bueno, entonces, aumenta el tejido graso, obvio, porque pues ya no hay producción de testo.
1: El tema de envejecimiento.
0: Progesterona, pues tampoco, en las muñequitas. Ya la piel se vuelve como de papel, se vuelve delgada, te lesionas fácilmente, hay cambios en el sistema digestivo, hay una digestión lenta, o sea, el movimiento intestinal disminuye, hay que atizarle más a la fibrita para poder defecar a gusto. Y aún así, yo recuerdo antes, me metí un bombazo de testosterona, digo, porque el que sube al estrado sube picado. No, hombre, parecía vaca. O sea, en cambio, con el paso del tiempo se va ralentizando, se va haciendo lento el tracto digestivo. Y si usted no consume la suficiente cantidad de fibra, pues evidentemente va a provocar estreñimiento.
1: Pero la fibra que aportan los alimentos. Si tú tomas fibra...
0: Plátano.
1: Podría ser, pero es un carbohidrato.
0: Manzana,
1: pero bueno,
0: verde.
1: Saber a qué horas y cuándo. El tema de que si tú abusas de la fibra, ¿qué va a pasar? Haces un intestino perezoso. Desgastas la mucosa, desgastas los cilios y ocurre lo que pasa, lo que se llama...
0: O sea, si abusas de la fibra.
1: Claro, intestino permeable. Por eso tiene que ser todo...
0: Lo vuelves un laxante.
1: Claro, entonces desgastas, vienen los divertículos y obviamente ya tuviste un tema ahí que... Un divertículo...
0: No, sí. No es nada divertido.
1: No, obviamente...
0: Porque ese divertículo se convierte en pólipo.
1: Una parálisis intestinal como la que tuviste.
0: Sí, alguna vez, sí, me revolcaba.
1: Sí.
0: No, hombre. ¿Te acuerdas, Fer?
1: Sí.
0: O sea, me tuvieron que drenar por la nariz.
1: Sí, una parálisis intestinal tuve.
0: O sea, y además no me metían nada de para el dolor, porque...
1: No, porque...
0: Decía, no, es que lo va a enmascarar.
1: Se disfraza el dolor.
0: No, en mi vida he tenido un dolor tan perro.
1: Sí, es...
0: De las 4 de la mañana, Fer, a las 12 de la noche.
2: Sí, ¿cómo llegaste a eso? ¿Cuál fue el...? O sea...
0: Bueno, porque abusaba de la sal de uvas. Me refinaba en la noche un sandwichote, ya sabes, acá de albañil.
1: Sí.
0: De 4 huevos revueltos.
2: 4 pisos, échale.
0: Y después una sal de uvas, ¿no?
2: No, hombre.
0: Y poca agua.
2: Que eso es muy común.
0: Se hizo una piedra. ¿Te acuerdas, Fer?
1: Uh-huh.
0: O sea, sí. Hubo un ilio parálisis.
1: Sí, no, un ilio paralítico. Pero por lo mismo, por la situación de tantos irritantes, tomabas mucho refresco.
0: Sí.
1: Obviamente abusabas de laxantes.
0: Sí.
1: Entonces todo eso conllevó a que hubiera un intestino permeable,
0: no,
1: que es uno de los factores en los cuales...
0: Y es un dolor raro, Fer.
1: Exquisito.
0: Es un dolor sordo. Es decir, no es el típico dolor de estómago,
1: sino... No, las terminaciones nerviosas que tiene el intestino es impresionante. O sea, es una... ¡Wow! El dolor es un dolor exquisito, ¿eh?
0: Así es.
1: Entonces,
0: sí,
1: digo,
0: sí,
1: es
0: sí, como
1: parte.
0: Como cosquilloso.
1: Sí, sí. Arde.
0: Agudo. Sí. Muy agudo.
1: Sí, el dolor es
0: y
1: más.
0: Eso me duró de las 4 de la mañana a las 12 de la noche. Y tolerando un pobre niño que estaba al lado mío, en la Cruz Roja.
2: Dios.
0: Llore. Pues pobrecito, un niño,
2: pues,
0: ¿no?
2: Sí, pero aumenta el estrés.
0: Y yo estresado, ya cállenlo, por favor. Hacemos pausa comercial, regresamos.
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0: Mañana jueves viene mi amiga Peri Acero, viene por supuesto el joven Karam. Ellos son gerentes en Museo Papalote, Museo del Niño, para que nos expliquen más sobre el Summer Camp que viene del 21 de julio al 20 de agosto. Es importante la interacción que hay, siempre lo digo, entre los niños que están aprendiendo, que están jugando, pero que a su vez están enterando, que a su vez están pues interactuando, tocando las texturas de los diferentes experimentos físicos, ambientales. Tienen un domo hermoso, gigante, una pantallotota, donde hay interacción con ellos. Los chamacos retozan hasta el cansancio. Es interesante lo que hace este museo, el Museo Papalote, el Museo del Niño. Mañana vienen Peri Acero y viene el joven Karam a platicarnos más sobre lo que hace el museo. Que también tienen otra dinámica ahí, que es bolita, por favor. Que yo, que recuerde, pues sí, el bolita, por favor, es de los 70s, ¿eh? Cuando jugaba fútbol en la calle. Y que se nos iba el balón y entonces a la doñita había que gritarle: ¡bolita, por favor! ¡Bolita, por favor! ¿No? Entonces ya la doñita salía, ya sabes, refunfuñando, si es que no reventábamos algún vidrio, ¿no? Pero bueno, éramos jóvenes. Tenemos una línea 312-9390, si usted gusta hacer algún comentario en alusión al tema, o a lo que quiera, ya lo sabe. 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Simplemente para hacer presencia. Por ahí andamos ya, ¿eh? 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Mi querido Fer, pues vamos a la conclusión. Ya nos dijiste cuáles son las problemáticas que hay, pues cuando enfrentamos o cuando empezamos, ¿no? Y todo esto va,
1: claro,
0: maximizando, ¿no?
1: Bien, Mario. Bueno, felicidades por la música, ¿eh? La verdad que, hijo, va, me traspola.
0: Sí, maravilloso. Te movió la
1: bien,
0: de My Sweet Lord.
1: No, maravilloso.
0: O sea.
1: Bien, en conclusión, digo, lo que tú comentabas, que el tema de la longevidad pudiera pensarse que es para elitismo, para gente
0: sí.
1: Solo la mente lo puede comprar, pero no. Se puede hacer procesos de longevidad. Obviamente con pocos recursos, obviamente sí teniendo, teniendo una pauta de procesos en los cuales se van guiando. Aquí, digo, tengo la fortuna de trabajar con homeopatía, que la homeopatía ayuda a un proceso de manejo de cortisol, de manejo de estrés, que es punto álgido en el tema de la situación de longevidad. Entonces, la homeopatía es una doctrina maravillosa en la cual ayuda a que empieces a romper las cadenas de cortisol, a que de alguna forma tengas diferente ángulo de visión, que tengas siempre un plan A, B, C, y que de alguna forma acentúe el último parámetro, que es propósito de vida. El tener un propósito de vida, obviamente, significa aprender a procesar duelos, emociones, situaciones que de alguna forma nos están pues retrocediendo en algún proceso de la misma vida. Entonces, afortunadamente contamos con tratamientos homeopáticos en los cuales se puede ayudar muchísimo al paciente en función de esto, porque el cortisol o el estrés oxidativo, acuérdate que no es un tema controlable, no se puede controlar.
0: Claro.
1: El día que se controle, automáticamente pues se acaban las enfermedades.
0: No.
1: O sea, es parte de la...
0: Seremos marcianos.
1: Y que el tema es multifactorial, y como tema multifactorial tenemos que tratarlo. ¿Sí?
0: Mi querido Fer, ¿dónde te contactan?
1: Estoy en Pericón Plaza, local 11, frente a Pastelería Vivaldi. El número telefónico es 777-203-9543.
0: Repítelo.
1: 777-203-9543. Ese número es el número de WhatsApp también. Es mejor por WhatsApp, obviamente la comunicación es más directa. ¿Sí?
0: Se acabó la fantasía, le agradezco mucho toda su atención. Gracias a mi querido amigo el doctor Marín, y gracias a Normita, muy pendiente. Quédense en la frecuencia, porque viene Claudia Pérez Torres. Que pásela bien y que Dios lo bendiga.

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1: Son las 10:03 de la mañana.
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1: ¿Qué tal? ¿Cómo están? Buenos días. Un gusto estar nuevamente aquí en el micrófono de Éxtasis Digital 107.7 para dar inicio a Life is Life. Norma Cruz me acompaña a ella haciendo la conexión musical perfecta en el Master Digital. Yo soy Claudia Pérez Torres, tu amiga de la radio, y contigo estamos hasta las 11 de la mañana acompañándote, estés en donde estés, haciendo lo que estés haciendo. Y pues de una vez les paso nuestro número de WhatsApp para que empiecen a escribir. Saben que me encanta leer sus mensajes, contestarles, también verlos por ahí en las redes sociales muy activos. 777-440-1849, ese es el WhatsApp de cabina. Y pues hoy arrancamos con una de las canciones más emblemáticas de los años 80, Where the Streets Have No Name. Este tema, lanzado en 1987 como parte del legendario álbum de Joshua Tree. Fíjense que lo interesante es que esta canción de YouTube nació de una idea de Bono, quien reflexionaba sobre cómo en algunas ciudades el nombre de una calle puede revelar la clase social, la religión o incluso el nivel económico de quienes viven ahí. Él imaginó un lugar donde esas etiquetas desaparecieran y la

La presentación provocó tal concentración de personas y tráfico que la policía tuvo que intervenir para detener el espectáculo. Bueno, y más de tres décadas después, esta canción sigue siendo un himno de esperanza, de libertad y de búsqueda de un lugar mejor. Así que, pues, subamos el volumen y escuchemos, disfrutemos de este clásico de YouTube en la Casa de los Clásicos.

son las 10 de la mañana con 14 minutos y aquí poniendo en acción el WhatsApp 777-440-1849. Vamos a ver quiénes ya están por aquí. Luego, desde temprano mandándonos el saludo, son los primeros. Y es que así les gusta, ser los primeros en escuchar el saludo. Aquí en el programa está el señor Marco Antonio González. ¿Cómo está? Buenos días. Me dice que tenga un hermoso miércoles lleno de bendiciones y gracias por ser mi amiga de la radio. Al contrario, yo agradezco muchísimo. Además de ser mi amigo de la radio, señor Marco Antonio, que sea fiel radio escucha de Éxtasis Digital. Leti Segura, ¿cómo estás? Qué gusto. Me dice, comencemos nuestro día agradeciendo, creyendo y con esperanza. Así debe de ser, Leti. También por acá está Irene Altamirano, muy temprano. Dice, excelente y bendecido miércoles para todo. Gracias, Irene. Amada Sánchez, ¿cómo está? Dice que todos hoy tengan bonito día y aquí siempre fieles escuchándote a la mejor estación. Saludos. Gracias, Amada. Un abrazo hasta donde te encuentres. Carlos Lobo Rodríguez también se hace presente y dice por acá, mujer, si hoy nadie te lo ha dicho, quiero que sepas, eres más fuerte de lo que imaginas, más valiente de lo que demuestras y más importante de lo que a veces crees. Has sobrevivido a días difíciles, has secado tus propias lágrimas y aún así sigues regalando sonrisas. No permitas que una mala etapa te haga olvidar la hermosa persona que eres. Que nunca te falte amor para ti, fe para seguir adelante y motivos para sonreír cada mañana. Y si llegaste hasta aquí, recuerda algo, el mundo es un lugar mejor porque tú existes. Muchas gracias por mandarlo, además con un video. En el video sale aquí Carlos Lobo Rodríguez, muy guapetón, cómo no. Si quieres que te mande esta reflexión a ti, mujer, bueno, pues solo pídela 777-440-1849 y pídela así. Quiero la reflexión de Carlos Lobo. Saludos para Luis Caballero, también presente. Dice, hola, hola, gustan saludarte. Y también hoy, gana México. ¿Qué tal? ¿Cómo irá a quedar el marcador? A ver, Norma Cruz, vamos a hacer aquí una quiniela. ¿Va a ganar México? Bueno, eso sí, de que va a ganar, pero ¿cómo va a quedar el marcador? A ver, tú dilo. 2-1, dice Norma Cruz. 2-1. Yo digo 3-1. Vamos a ver. ¿Qué tal si armamos por aquí una quiniela a ver quién gana? A ver, ya nos están escribiendo. ¿Qué tal, Tisha? ¿Cómo estás? Buenos días. Me dice, ya estamos aquí, amiguita. Gracias. Dice, el respeto se gana, la honestidad se aprecia, la confianza se adquiere y la lealtad se devuelve. Son las 10:17. Buenos días.

0: Estas son nuestras noticias hasta el momento.
1: Más de 1.300 estudiantes beneficiados con obras educativas en Jutepec. El Instituto Estatal de Infraestructura Educativa de Morelos realizó obras en 4 planteles de Jutepec con una inversión superior a los 7.8 millones de pesos. El DIF Jojutla mantiene abierta la recepción de documentos para personas de bajos recursos que requieran aparatos funcionales y auxiliares médicos. Las personas interesadas deberán acudir al área de trabajo social del DIF Jojutla y presentar la documentación requerida. La diputada local, Melisa Montes de Oca, presentó 2 iniciativas en el Congreso de Morelos para fortalecer la protección de mujeres, niñas, niños y adolescentes. La legisladora afirmó que ambas iniciativas buscan brindar mayor justicia y protección a las mujeres y a la niñez morelense. Soy Mariana Estrada y te invito a mantenerte informado en nuestras noticias. Naturalmente, en Radiorama Morelos.
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10: Que no se te haga tarde, ya son las 10 de la mañana con 26 minutos.

Las mañanas comienzan bien con Éxtasis Digital 107.7. Fíjense que hay personas que tienen un don especial, muy, muy especial. No necesitan decir mucho ni hacer grandes cosas, simplemente al entrar a un lugar lo transforman. Es de esas personas que, no sé, seguro te ha pasado que estás a lo mejor en un restaurante, en una cafetería, y entran por la puerta normal y todos lo voltean o las voltean a ver, ¿no? Son esas personas que iluminan cualquier espacio con su presencia. Y no hablamos de luces, ni reflectores, ni de belleza, sino de esa energía positiva que contagia, de esa sonrisa que rompe la rutina, que aunque no los conozcas te sonríen y dices, qué bonita vibra tiene esta persona. Y de esta manera, pues nos hacen sentir más cómodos, más alegres, nos contagian esa energía, nos hacen sentir más vivos. Son como un rayo de sol en medio de un día nublado. Llegan y todo cambia. A veces ni siquiera son conscientes de ello, pero su autenticidad, esa sencillez, su manera de conectar, hacen que la gente quiera estar cerca. Y es que la verdadera luz no se impone, se comparte. Así que, pues si tienes la fortuna de conocer a alguien así, cuídalo, cuídala, agradécelo y aprende de esa capacidad de iluminar con lo más simple, su presencia. Porque al final, pues esas personas nos recuerdan que la vida se disfruta más cuando se comparte con quienes saben brillar desde adentro. ¿Quién es esa persona? ¿Recuerdas a alguien? A lo mejor la conoces, a lo mejor está en casa, a lo mejor es alguno de tus hijos, a lo mejor es el marido, la esposa. Compártelo con nosotros, 777-440-1849. ¿Quién es esa persona que ilumina tu vida con solo estar presente? Escríbenos y comparte. Vámonos con más música. 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
1: Entérate de las noticias, de las buenas noticias de este miércoles 24 de junio. Tepoztlán celebró 24 años como pueblo mágico y Xochitepec y Tlatlizapán cumplieron 3 años dentro del programa. Estas conmemoraciones resaltan el esfuerzo comunitario por preservar tradiciones, gastronomía y patrimonio cultural, fortaleciendo el turismo y el orgullo local. Filitla, San Luis Potosí, logró un récord Guinness al reunir más de 500 personas bailando huapango de manera simultánea en el Festival 48 Horas de Huapango. Este logro posiciona al huapango como símbolo cultural mexicano ante el mundo. En información internacional, Estados Unidos e Irán acordaron liberar 12 mil millones de dólares en fondos iraníes congelados tras negociaciones técnicas en Suiza. Este avance abre la puerta a un comité de alto nivel y representa un paso hacia la distensión en Medio Oriente. Y en los deportes, Cristiano Ronaldo hizo historia al convertirse en el primer futbolista en anotar en 6 Copas del Mundo tras marcar 2 goles en la victoria de Portugal 5-0 sobre Uzbekistán. Este récord refuerza su legado y fue celebrado mundialmente. Hasta aquí las noticias, buenas noticias de este miércoles 24 de junio. Ya son las 10:37. Saludos para Leti Arribas, que siempre escucha el programa. Muy contenta y emocionada nos escribe. Muchísimas, muchísimas gracias. Más música en el 107.7 Golden Hits.

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9: En 15 minutos serán las 11 de la mañana.

momento son las 10 de la mañana con 48 minutos. 24 de junio, día de San Juan, ¿eh? Así es, día de San Juan. Tradicionalmente se esperan lluvias, o se esperaban lluvias. Se esperan, desde temprano como que se ve que va a caer un fuerte aguacero. Pero bueno, pues este día por eso es peculiar, por la lluvia y por la aparición de las llamadas hormigas de San Juan, que son las chicatanas. Aquí estamos platicando del tema Chico y yo, y le digo, oye, pero como que este año yo no he visto ni una sola antes. Bueno, por todos lados andaban estas hormigas voladoras, pero este año pues la presencia de las hormigas, de las chicatanas, ha sido escasa. Pero ¿saben por qué? Por los cambios en los patrones de lluvia, por el clima. Su aparición coincide, fíjense, con el llamado vuelo nupcial. Machos y reinas salen para reproducirse y fundar nuevas colonias. Así que, bueno, pues estas hormigas voladoras eran parte de la tradición, o son parte de la tradición. Yo no sé si a ustedes les ha tocado verlas este año, ¿no? Aparecen con las primeras lluvias de junio y hasta se convertían en un manjar, o se convierten en un manjar en la cocina regional. Es lo que me dice Xicoténcatl, es que no las vemos porque ya las capturaron, porque las usan para los platillos gourmet. Me está comentando Norma Cruz que en Oaxaca, pues ella es originaria de allá, de Oaxaca, hay muchísimas chicatanas y venden el litro hasta en $1,000 el kilo. Así es, pues muchos nos preguntamos por qué no las hemos visto. Pues es por eso, porque las lluvias han sido irregulares y esto atrasa su aparición. Además, pues los cambios ambientales hacen que su ciclo se mueva, ¿no? Y que no siempre coincide exactamente con el 24 de junio. A lo mejor más adelante sí van a aparecer. Lo cierto es que las hormigas de San Juan, pues nos recuerdan esa conexión, ¿no? De la naturaleza, maravilloso, la conexión entre la naturaleza y la cultura. Y aunque este año, pues sí, se han hecho esperar, siguen siendo símbolo de la temporada de lluvias y de la riqueza de nuestras tradiciones. Yo recuerdo cuando era pequeña, sí, comí un taquito de hormigas. Lo recuerdo, ¿eh? Pero ya después ya una sola vez. Ay, he de haber tenido yo unos 10 años. Y había como que terrenos baldíos en donde vivía en aquel entonces. Y nos íbamos a capturar a las hormigas. Y alguien, no recuerdo quién, nos las guisó. No fue mi mamá, ¿eh? Eso sí lo tengo muy claro. A lo mejor la mamá de alguna vecina. Pues es que antes era así, de salir a la calle a jugar y de irte a los terrenos, que había muchos terrenos baldíos, y capturar a los chapulines, a los grillos, y cuando era la temporada de las hormigas, pues eran las hormigas. Nos íbamos también a los ríos ahí a capturar eran los chacales, que son, según yo, espero estar en lo correcto, el camarón, pero de agua dulce, los camarones de río, los chacales. Y también la mamá de alguien nos los guisaba así en caldito rico. Ah, qué recuerdos. Bueno, vámonos con más música porque el tiempo se nos está terminando. Ya son las 10:52. Leo rápidamente este mensaje. Saludos, José Calderón, ¿cómo estás? Dice, buenos días. Me dice por acá, dice, ay, sí, es que ayer se me pasó. Discúlpame, por favor. Me dice, por favor, un saludo de cumpleaños para mi sobrina Alicia Calderón Ortiz, que ella trabaja en Ecatepec, Estado de México. Muchas felicidades para Alicia. Ella está trabajando ahí en una tienda en donde los julios son regalados. Y bueno, pues José, el tío, está muy, muy feliz, muy contento, se siente orgulloso porque ella es subgerente de la tienda. Y pues sí, lo enorgullece que haya prosperado de esta manera. Así es que, mi queridísima Alicia Calderón, saludos de parte de tu tío José, que te la sigas pasando muy bien, que disfrutes muchísimo, y para ti estas mañanitas que ya estamos escuchando de fondo. ¿Quiénes más están por acá? Saludos para Ari Luna allá en Cocoyoc, dice, saludos a todos en cabina y a los radioescuchas. Eliel, también, saludos, dice, por favor, salúdame, Perla Castro. Claro que sí, aquí está el saludo, seguramente te está oyendo, porque ya llegó y siempre tiene su radio en Éxtasis Digital. Vámonos con más música, son las 10:53, saludos hasta Cuautla para Betuel. Un abrazo para ti.

0: las 10 de la mañana con 56 minutos, ya nos vamos, pero quiero recordarles que MR Imagen Médica, este laboratorio, que para mí es de mi confianza, es el único al que acudo cuando necesito algún estudio, la verdad es que siempre me han tratado muy, muy bien, a mí, a mi familia y a mis amigos, que siempre se los recomiendo. 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Ya nos vamos. Gracias, Norma Cruz, en los controles, en la programación musical. Estuvo Lalo Mateos. En la dirección de contenidos, Raúl Castro. Yo soy Claudia Pérez Torres, tu amiga de la radio, y te dejo con Perla y su Coffee Time. Hasta mañana a las 10, ya lo sabes, de 10 a 11 contigo en Life is Life. Bye, bye.
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2: 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Son las 11 de la mañana.
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segunda, pues ya. Ahora sí que llegará Luis López, espero. Y le mandamos un abrazo a todos ustedes que están en conexión conmigo. Soy Perla Castro, esto es Coffee Time. El WhatsApp, te lo repito, 777-440-1849.

Son ya las 11 de la mañana con 15 minutos. Ya hay conexión con nosotros. Ya nos están, pues, obviamente contactando. Algunos pronósticos. Cuéntenme, el marcador de hoy, ¿cómo va a quedar? ¿Ustedes qué sienten? ¿Cómo va a quedar? 11:15 de la mañana.

Mañana no va a ser el marcador. Por ejemplo, yo creo, y así lo vislumbro, como que va a ser un 2-1 o un 3-0. Eso es como lo que ando así como pensando. Pero ustedes, ¿qué me dicen? A lo mejor algunos somos más positivos y dicen goliza, ¿no? 5-0 o algo así. O estaría increíble que me lo compartieran. Tisha dice, hoy mi abuelita Juanita cumple 104 años, o sea... Ya es un centenario, tu abuelita. Dice, estamos aquí, amiguita linda. Me quedo con las personas que no te sueltan en los momentos difíciles, que te animan, te aconsejan, te quieren y no te dejan caer. Esas personas son las más valiosas. Agárrate de ellas. Y pues como la flor que me mandaste, así son las amistades. Hay que darles amor, cariño y sí cuidados, por supuesto. Y entonces te vamos a mandar esta canción que, por favor, necesito también que le compartas el saludo y la felicitación con esta canción a tu abuelita por estos 104 años, que sean de mucha salud y que siga siendo feliz y amada y respetada. Te mando un abrazo, Tisha. Esto es para ustedes.

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2: Se reportan bloqueos en varios estados por transportistas. Lluvias vespertinas y calor marcarán el clima este miércoles. De acuerdo al INEGI, con respecto a la inflación, subieron los boletos de avión, el aguacate y la papa. En contraste, bajaron el precio del tomate y del huevo. A partir del 1 de julio, la tarifa mínima será de 13 pesos para el transporte colectivo en Morelos y adultos mayores pagarán 5 pesos presentando su credencial del INAPAN. Así lo confirmaron autoridades, en tanto siguen negociaciones para aplicar otros subsidios. Y en los deportes, hoy México se juega en casa. La selección mexicana vuelve al Estadio Ciudad de México para disputar su último partido de la fase de grupos del Mundial 2026, arropada por miles de aficionados que volverán a pintar de verde las tribunas ante República Checa. Soy Fabiola García Villafaña y te invito a escuchar Artículo Sexto. 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

Oigan, y entonces seguimos a través de Éxtasis Digital aquí en el 107.7 con más música y con más comentarios. Y Eliel dice: hola, sigo en Éxtasis Digital con la voz genuina con Perla Castro. Mi querida, de verdad, qué bonitos comentarios y qué bonito es cuando empiezan a decirte estas cosas tan hermosas. Eliel, un besote y un abrazo con todo cariño. Y esto va dedicado para ti, nada más por el puro gusto de que tengamos esa comunicación y esa conexión contigo.

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1: Ya son las 11 de la mañana con 36 minutos. Marcos, mi querido Marco Antonio González dice, hola, buenos días, feliz miércoles lleno de bendiciones. Y bueno, pues la idea es que seamos felices, estemos alegres. Y hoy con la música, sin duda alguna, conectamos pues con esa alegría. Te mando un abrazo, mi querido Marco Antonio, con esta canción que viene a continuación. Pero antes de irnos con la canción, bueno, déjenme decirles que Lupita, Chico, Archie y Faustino, ahorita leo sus mensajes. Y vamos a hablar de fútbol un poco. El día de hoy aprovecharemos este espacio para que ustedes también compartan conmigo. Hoy se pronostica que México gana porque justamente Chequia perdió con los dos, con las dos selecciones a las que México ya le ganó, que fue obviamente Corea y los de Sudáfrica, ¿ok? Sudáfrica le ganó a Chequia y Corea le ganó a Chequia. México le ganó a ellos dos. El pronóstico es que también ganará a Chequia, pero yo creo que no nos debemos de confiar. Ayer, por ejemplo, estaba viendo a Congo con Colombia, por ejemplo. Solamente Congo tuvo como dos o tres llegadas y Colombia como 24, algo así. Y Colombia metió dos goles, creo que dos goles quedaron y dos anulados o tres anulados. Pero me refiero, Congo, esas dos o tres llegadas estuvieron a punto de meter gol por, de verdad, casi nada, centímetros o suerte. Pero entonces, Congo, que también traía lo mismo equiparado, me refiero a Chequia, sí le dio trabajo a Colombia, sí los puso a sudar. Entonces creo que nunca nos debemos de confiar porque el fútbol es así. El fútbol es de un mal paso, literalmente, puede meter gol el contrincante. Entonces creo y estoy muy segura que va a ganar México con esa emoción y con esa energía de decir sí se puede, pero también creo que no nos debemos de confiar. Y para los que no son futboleros, pamboleros, así como un poco yo y muchos otros, también va a enfocarse a la vida, o sea, porque la vida es así. Cuando sintamos que está todo seguro, no te confíes, o sea, nunca hay que bajar la guardia, siempre hay que estar como atentos y no confiarnos, porque de repente cuando decimos, ah, todo está perfecto, ¡shum!, nos meten un golazo. Y esto estoy diciendo en la vida. Estamos de vuelta con ustedes con más música y ahora sí, esto es para ti, Marco Antonio González, espero que lo disfrutes. Son ya las 11 de la mañana con 39 minutos.

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música. En esta ocasión, esto es para ti, Lupita Román. Dice, buenos días, Perlita, Dios te acompañe. Igualmente, con esta canción, ahorita mando tu saludo completo. Disfrutemos esto, 11:47.

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1: Ahora sí, Lupita dice, buenos días, perlita hermosa, Dios te acompañe y te cuide durante todo este bendito miércoles. Y para mí, como cada día, es un gusto y bendición poder escucharte y saludarte. Gracias, Lupita, ahí estuvo tu canción. Hay más saludos. Chico, en esta ocasión, dice, buenos días, San Juan Bautista, Perla, abrazos. Y México, 3, Chequia 2, República Checa 2. Ok. Me gusta ese marcador, digo, finalmente sigue ganando México. Gracias, Chico, por tu por tu marcador. Ya sabremos mañana cómo nos fue. Hubiéramos hecho como una tipo quiniela, ¿va? Aquí con los Coffee Timers, a ver qué onda. Yo digo que es 2-0, que al final sí queda 2-0. Ahorita ya analizando 2-0, incluso 3-0 podría decir, pero 3 México, 2 República Checa. Un beso, mi querido Chico, te mando un abrazo. Y esta canción va dedicada para ti. También recuerden el WhatsApp si quieren compartir algo conmigo. 777-440-1849. Es, obviamente, Éxtasis Digital, la casa de los clásicos.

Seguimos con los saludos, obviamente también con las predicciones para el partido del día de hoy. Archie dice, feliz miércoles, hoy traigo mi lado de poeta bien encendido. Oh, a ver, dice, por la luna doy un peso, por el sol un tostón, por mi patria doy la vida y por ti mi corazón. Archie, ay, sí, andas muy poeta, Archie. Feliz miércoles, Coffee Timers del Universo. Hoy pónganse la verde. Fíjate que yo sí traigo la verde. Ahorita voy a hacer una fotito para que vean mi playera bien puesta. Y muy bien, ese poeta, me encantó. Pues que lo saques, que lo expreses, y ahorita ya se lo compartimos a los Coffee Timers del Universo. Y para que siga esa inspiración y la musa no se aparte, te voy a dejar con esta canción. Ay, mira, hasta ahí rime también. Para que la disfrutes, mi querido Archie. Y recuerden que estamos en Éxtasis Digital, es Coffee Time. Hoy juega México. ¿Cuál es el marcador que tú sugieres? Compártelo conmigo, 777-440-1849.

0: Enseguida volvemos.
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2: Son las 12:01.
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1: Vero se va hasta Cuautlisco esta canción y en esta ocasión también aprovechamos y le mandamos saludos a Oso con esto que suena ya en la Casa de los Clásicos.

ahora sí voy a leer este mensaje que me estaba mandando Vero de Cautlisco. Dice: hola Perlita, buenos días. Mira, él es oso y lo adoptó mi esposo hace 4 años. Pensamos que estaría de un tamaño promedio, pero vaya sorpresa que nos llevamos. Creció bastante, parado mide 1.58. Oye, casi lo que yo mido. Bueno, yo mido 1.62, dice, casi como yo. Ah, mira, igual, la mamá del perrito era usada para crianza. Uf, dice, y ellos son sus... Y ellos y sus 5 hermanos fueron rescatados y adoptados. Qué chulada de acción de entrada y también... de

tu mensaje de Tisha Valeria. Dice: hola, buenas tardes, feliz miércoles. Ya estamos en sintonía desde Lomas de Cortés, escuchándote, chambeando y disfrutando de la buena música. Hoy no se fue la luz, ayer no te pude escuchar porque la quitaron los de justamente CFE. Dice: para trabajar y restablecerla más tarde. Fíjate qué pasa, Vale, ahorita con la época de lluvias, yo creo que es la época más complicada para los temas de luz, ¿no? Y también, bueno, de agua potable, porque también se vuelan las tapas, ¿no? Con la presión y todo. Entonces, es una época difícil y pues sí, no nos queda más que comprender y también poner nuestro granito de arena en no dejar basura en las calles, que eso también tapa coladeras, y pues obviamente de prevenirnos un poquito más. Te mando un abrazo. Qué felicidad que hoy sí me puedas escuchar. Pues entonces disfruta esta canción que va dedicada para ti. Enrique ya está con nosotros en la producción al aire, y ustedes que son parte de Coffee Time, bienvenidos y bienvenidas a la segunda hora.

Se siente el rock y nosotros también lo disfrutamos. Y ahora, mi querido Faustino Mesa, buenas tardes, feliz miércoles. Esto es dedicado para ti con todo cariño.

0: Oigan, y antes de irnos al corte comercial, les quiero compartir que pues nos pasan reportes que una llamada al 911 ayudó a recuperar un vehículo robado en el centro de Cuernavaca y fue depositado hasta el Estado de México, en donde se localizaron obviamente otros dos autos con reporte de robo. Además, las cámaras de seguridad ayudaron a, ¿qué creen?, detener a tres personas que habían colgado un mensaje amenazante en un puente ahí en la Flores Magón. Pero también esto se suma a las casi 1,000 operaciones conjuntas entre Ejército, Guardia Nacional, Policía Estatal y más de 2,700 recorridos de vigilancia y acercamiento a la población que han sido realizados la semana pasada aquí en Morelos. ¿Qué podemos notar? Bueno, pues que denunciar sí funciona, porque activa a las autoridades para que persigan el delito. Si observan algo sospechoso, repórtenlo ya sea al 089 o al 911. Entonces, hay que denunciar, que eso es lo más importante. Nosotros seguimos con más música. Bienvenido Luis López, que ya está en la producción al aire, y bienvenido tú, que estás conmigo en Coffee Time.
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1: Se reportan bloqueos en varios estados por transportistas. Lluvias vespertinas y calor marcarán el clima este miércoles. De acuerdo al INEGI, con respecto a la inflación, subieron los boletos de avión, el aguacate y la papa. En contraste, bajaron el precio del tomate y del huevo. A partir del 1 de julio, la tarifa mínima será de 13 pesos para el transporte colectivo en Morelos y adultos mayores pagarán 5 pesos presentando su credencial del INAPAN. Así lo confirmaron autoridades, en tanto siguen negociaciones para aplicar otros subsidios. Y en los deportes, hoy México se juega en casa. La selección mexicana vuelve al Estadio Ciudad de México para disputar su último partido de la fase de grupos del Mundial 2026, arropada por miles de aficionados que volverán a pintar de verde las tribunas ante República Checa.
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Oigan, y entonces seguimos con la música, seguimos con los éxitos y seguimos con los pronósticos. Siguen dándonos opiniones por acá. Mi querido Guillermo González dice: Perlita, muy buen día, feliz de saludarte a ti y a tu creativo equipo y a tu respetable audiencia. Que las bendiciones de este maravilloso día nos alcancen a todos. Un favor especial, bueno, pues obviamente... yo estoy feliz de decirte que estoy emocionada de compartir contigo en general, mi querido Guillermo, compartir contigo también este momento virtual. Es emocionante, sin duda alguna. Entonces, pues feliz, feliz y feliz de dedicarte a esta canción que viene a continuación, previa a mucho más festejo. Te mando un abrazo y espero que sigan conmigo. Son las 12:29.

De vuelta con ustedes, exactamente a las 12:32. Esto es Coffee Time y vamos a mandar esta canción. Mi querida Esperanza, va dedicada para ti. Espero que la disfrutes. Ahorita leo tu mensaje al aire.

por fin ya es miércoles y bueno, como escucharon, esta canción fue dedicada para Esperanza y dice: hola hermosa, siempre escucho tu programa, aunque no soy de mucho escribir. Gracias por existir, por hacernos el día a día, y Dios te bendice. Esperanza, no sabes, porque ahorita solamente te había dedicado la canción, y ahorita que releí el mensaje, es muy emocionante leerte y leer a la gente que es parte ya de los Coffee Timers. Y tú, pues, bienvenida a esta comunidad. Yo sé que no eres mucho de escribir, espero que me escribas por lo menos una vez a la semana. Para mí también será mi sol escucharte. Te mando un abrazo. También tengo más mensajes. Lupita, ahorita te escucho, mi querida Lupita, y ya nos están diciendo marcadores. Vero de Cuautlisco dice: yo creo que va a ganar México 2-1. Ok, Vero, también es uno de los marcadores más comunes, 2-1. También nos dice Mari de Cuautla, bueno, nada más, dice: saludos Perla, excelente día miércoles aquí en Puebla, escuchándote. ¡Uf! ¡Qué felicidad, mi querida Mari! ¿Qué crees? La canción que viene a continuación te la voy a dedicar a ti, con todo cariño, y de verdad, como dice la canción, qué chula es Puebla. A mí me encanta Puebla, me parece una de las ciudades más bonitas que tiene nuestro México, y bueno, pues está muy cerca de nosotros, así es que aprovechamos y le mandamos saludos a todos los hermanos, a toda la familia poblana también, con todo cariño. Y también especialmente para ti, entonces, esta canción. ¿Cómo va a quedar México? ¿Cuál es su marcador? Yo sigo diciendo que va a ser 2-0. Creo que República Checa no va a llegar a más. Esperemos que así sea, ya sabremos mañana. Pero cuéntenme, me va a encantar pues a seguir disfrutando y a seguir bailando con nosotros. Mari dice que ella no es tan de foot. Está bien, es válido. A mí, la verdad es que sí me gusta mucho. Ya, o sea, lo confieso, y este mundial me ha hecho conectar muchísimo más con el fútbol y entender, pues sí, que es todo un negocio, pero también es todo un espectáculo. Te voy a mandar saludos. Mari, olvídate del fútbol y quédate con la música que invade tus recuerdos en Éxtasis Digital.

0: tomamos nuestro café, hacemos una pausa y pronto estaremos de regreso en Coffee Time.
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Solamente 14 minutos para que sea ya la una de la tarde. Y esto, con todo cariño, va para ti, Javier. Javier Vázquez, disfruta esta canción y te mando un abrazo. Dice que lo que él disfruta más son las semitas ahí en Puebla. Uf, deliciosas. Ahorita leo tu mensaje y disfruta tu canción.

Oigan, faltan 10 minutos para que sean ya las... la 1 de la tarde. Qué rápido ha sido y ha pasado este programa. A ver, dice por acá Javier Vázquez. Hola, buenas tardes, escuchándolos en mi negocio con mis comensales en Más Que Semitas Puebla. Saludos y que tengan un excelente y bendecido día. La verdad es que justo hablábamos hace un ratito de Puebla, que ya está Mari por allá, y las veces que sí he ido a Puebla, uff, cómo me encantan las semitas. Es totalmente diferente, porque uno tiene una concepción, obviamente, de las tortas, normal, porque hay de milanesa, y si sabe, uff, es toda una experiencia, por supuesto. Entonces, aprovechamos y mandamos saludos a Javier Vázquez, a todos los comensales que están, obviamente, en Puebla, echándose una semita. ¡Saludos desde Cuernavaca! Con todo cariño les abrazamos. También hay más mensajes. ¿Quién está escribiendo? Bueno, pues me decía, ¿verdad? Que el food y ella no es lo suyo, pero bueno, no importa, cada quien tiene que encontrar también, ¿eh? No, o sea, yo me subí a la ola mundialista porque verdaderamente, les he compartido, pues mi papi está en casa ahora y entonces él me comparte y él me inyecta y me entusiasma, y pues obviamente como anda en casita y no se puede mover, pues se ha echado todos, absolutamente todos los partidos del mundial. Entonces ahí tiene su... pues obviamente su récord de, ay, aquí iba ganando y tal, y más o menos ahí me voy informando también con él. Pues que hoy gane México es lo más importante en cuanto a mundial se refiere, por supuesto. Tomen precauciones a las personas que están en carretera o van a salir. Si están en sus casas y no tienen a qué salir realmente, postérguenlo. Si se puede cambiar para mañana, háganlo, porque... pues obviamente, las zonas afectadas el día de hoy es el Polvorín, la Paloma de la Paz, el entronque de Plan de Ayala y la autopista México-Acapulco a la altura de Temisco. Estos son los bloqueos que tienen. Y esto, ¿dónde lo supe? ¿Cómo me enteré? Con nuestros amigos de Artículo Sexto Morelos. Así búsquenlos en los diferentes canales de difusión. También tienen un canal en WhatsApp. Si tú lo quieres, con todo gusto te lo paso para que estés siempre informado e informada. Entonces, estos bloqueos actualizados ya están... ahora sí, que por todo Cuernavaca. Y si no tienes que salir, de verdad, no salgan. Nosotros seguimos con música. Esto es Coffee Time.

Llega el momento de despedirnos. Esto no es un adiós, es un hasta pronto. Ya voy escuchándote, Lupita, que ella me decía, no quiero ser aguafiestas, pero siento que van a salir confiados. Ay, ojalá que no. Te mando un abrazo. Eduardo Salazar con la última canción. Querido Eduardo, es con la que nos vamos a quedar y va dedicada para ti. Espero que la disfrutes. Oye, mi querido Luis, ¿está coqueteándome o está cerrándome el ojo nomás? Es que trae el ojito malo, el pobre Luis López. Muchísimas gracias por el apoyo en la producción al aire. Y a Javier, gracias. Me acaba de mandar pues una invitación. Gracias. Sí, sí, te la vamos a ir aceptando, Javier. Te mando un abrazo mientras tanto. Recuerden que hoy juega México y que si no tienes que salir, no salgan hoy en Cuernavaca. Y mejor quédense escuchando Éxtasis Digital, la casa de los clásicos. Soy Perla Castro, esto fue Coffee Time.

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4: Es la 1:01.
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1: Se reportan bloqueos en varios estados por transportistas. Lluvias vespertinas y calor marcarán el clima este miércoles. De acuerdo al INEGI, con respecto a la inflación, subieron los boletos de avión, el aguacate y la papa. En contraste, bajaron el precio del tomate y del huevo. A partir del 1 de julio, la tarifa mínima será de 13 pesos para el transporte colectivo en Morelos y adultos mayores pagarán 5 pesos presentando su credencial del INAPAN. Así lo confirmaron autoridades. En tanto, siguen negociaciones para aplicar otros subsidios. Y en los deportes, hoy México se juega en casa. La selección mexicana vuelve al Estadio Ciudad de México para disputar su último partido de la fase de grupos del Mundial 2026, arropada por miles de aficionados que volverán a pintar de verde las tribunas ante República Checa. 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

0: 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Son las 2 de la tarde.
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0: Cultura y Desarrollo Sustentable detallaron que habrá actividades de lectura y música. 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
1: Bienvenidas y bienvenidos, y como siempre me da gusto saludarles. Vean, ya es mitad de semana, qué rápido se están yendo los días, ¿verdad? Bueno, pues gracias por escucharnos aún así en nuestras noticias, Morelos. Como siempre les digo, las noticias nunca paran y nosotros tampoco, ¿eh? Así que ya le recapitulamos todo lo que ha pasado en el estado, pero también en el país y en el mundo. Bien interesante saber cómo es que tienen los distintos pronunciamientos, en este caso de las manifestaciones, las autoridades, y así usted puede construir también su propio criterio y dejarnos su opinión. Para nosotros es muy importante. Gracias por sintonizarnos, por escucharnos día con día a través de La Más Picuda en 94.9 es la frecuencia, y Éxtasis Digital 107.7 de su radio, a quien lo hace en su estéreo, en su carro que viene manejando. Gracias también a quienes nos ponen en el servicio público, a quienes nos llevan también en sus empresas, a la hora de la comida, que ya por ahí nos dejaron saber que también nos escuchan mientras están comiendo. Aprovecho y también muchas gracias. Y a quien lo hace en su dispositivo con Alexa, o tal vez a través de nuestra página www.radioramamorelos.com.mx. Recordándole que son otras maneras de escucharnos. También, si no está en Morelos, pues bueno, en otra parte de México nos va a poder seguir sintonizando en punto de las 2. Además, le recomiendo que se vaya a nuestro Facebook. En estos momentos ya estamos conectados, ya estamos realizando la transmisión en vivo. Ahí nos puede ver. Y además tendrá las imágenes y videos exclusivos de las noticias que le iremos compartiendo. Y algo muy importante es que en los comentarios usted puede dejar su opinión. En estos últimos días he estado leyendo también activamente sus comentarios, no solo los saludos, sino también las opiniones que nos han vertido a través de esa caja de comentarios. Gracias a quienes lo hacen, a quienes tienen la confianza, sobre todo, de dejarnos saber lo que piensan, y a quienes nos envían sus mensajes a través de las redes sociales como Facebook, Instagram, TikTok y X. En todos lados estamos como arroba nuestras noticias Morelos, y en X específicamente nos encuentra como arroba NN Morelos. También a quien ya nos sigue en nuestro canal de WhatsApp, que se van sumando día con día también más personas por ahí, nos va a encontrar como Nuestras Noticias Morelos. De esa manera nos puede buscar, o mándeme un mensaje al 777-429-9071. Ese es nuestro número de WhatsApp. Envíenme un mensaje y yo le mando directamente el link para que se una a esta familia informativa. Y por supuesto, déjenos saber desde dónde nos está escuchando, hasta dónde se oye este noticiario. Es importante también para nosotros. Y le dejo, por cierto, un número que es exclusivo para sus llamadas: el 777-318-5286. Y como todos los días, le agradezco también al equipo de la producción que hace posible este espacio.
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1: Soy Mariana Estrada y así me encuentra también en todas las redes sociales. Y a partir de este momento le presento qué ha pasado en el estado de Morelos. Bastante información hay hoy, le quiero platicar. De hecho, los bloqueos que le platicábamos de la MOTAC, a las horas de la mañana se decía pues que se había cancelado este dicho mega bloqueo nacional. Esos eran los rumores que surgieron en las primeras horas de este miércoles. ¿Pero qué cree? Pues al parecer no fue de esa manera. Finalmente sí, los transportistas de esta alianza comenzaron a poner estos bloqueos en algunos puntos, varios del país, por cierto. Pero esto sucedió sobre todo en Puebla. Aquí en Morelos sí hubo bastante congestionamiento vehicular. Y estas, pues sí, vertientes importantes de la capital, que más adelante tendremos el reporte vial con el comandante para saber qué fue lo que sucedió, si ya está liberado o no. Pero le comparto que ya se retiró, de hecho, este bloqueo. De las últimas actualizaciones que tenemos es que ya estaban retirando los camiones de varios puntos en el país, no solo pues en Morelos, sino en otros estados. De acuerdo con los reportes, las partes lograron acuerdos en unas mesas de diálogo que se tuvieron y están dando seguimiento a las demandas del sector. Pero la pregunta, yo creo que después de este mega bloqueo y mientras se anunciaba, era ¿cuáles son las demandas? ¿Qué se está pidiendo? Bueno, le comparto que se está dando a conocer las principales exigencias, que son mayor seguridad en carreteras debido al incremento de asaltos y también robos a transportistas. Oiga, de hecho hay un método que lamentable suceda, pero en Puebla, que es uno de los lugares en donde más concentraron estos bloqueos, está siendo muy común, y que no quisiera explicarle de qué manera es para que no se replique en otra parte de Morelos, en este caso del país. Pero bueno, fácilmente se puede ver en las imágenes, en las redes sociales que se han compartido, pues es una persona que prácticamente es como un francotirador, y entonces le da directo a las llantas de los autos. Seguramente este método se ha aplicado en otras partes de México y del mundo, pero en Puebla en específico ya han surgido varios casos de esto para poderles despojar del vehículo o de sus pertenencias y que, bueno, ha terminado trágicamente los hechos. De hecho, en días recientes, las autoridades lograron interceptar a personas que estuvieron a punto de ser, pues, despojadas de su vehículo y sus pertenencias también, por cierto, en esa carretera, pero no han logrado detener a la persona, a la presunta persona implicada en estos hechos. ¿Y por qué le comparto esta información? Porque, bueno, es parte de, también de las peticiones, de las demandas que tienen dentro de esta asociación de transportistas. Ahora, algo que también están pidiendo es la simplificación de trámites, regularizar las tarifas también en el término de las grúas, de los corralones, darle mayor vigilancia, esto de autoridades federales y condiciones más justas para el sector. Hay varias vertientes de lo que están exigiendo, de lo que están pidiendo a las autoridades, pero dentro de ello, pues sí, se encuentra también en las condiciones más justas, especialmente para pequeños transportistas y operadores independientes. Están pidiendo también, pues, que esta inseguridad en las carreteras está generando pérdidas millonarias cada año y que pone en riesgo también, por supuesto, la vida de los operadores. Entonces, ante ello, ya se encuentran en una mesa de diálogo en donde lograron concentrar todo esto que les estoy platicando para analizarse. Ahora bien, la última actualización que teníamos o que tenemos prácticamente es que ya están retirando los bloqueos de varios puntos del país, incluyendo Morelos. Pero habremos de actualizarle cualquier situación que surja en las próximas horas para que usted lo contemple.
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1: Específicamente en el estado hay un tema del que se ha estado hablando en los últimos días y se estará preguntando de qué se trata. ¿Tiene que ver con política? Sí. Y es lo que ha sucedido tras el operativo Enjambre en Cuautla y Atlatlaucan, porque fueron detenidos los quienes eran hasta hace unos cuantos días presidentes de sus municipios y otras personas que eran parte de su gabinete o quienes eran exfuncionarios, quienes estuvieron también a cargo de alguna área. Y entonces, lo que pasó después de eso, ahora están ya en proceso, fueron vinculadas estas personas, pero la pregunta quedaba, ¿qué va a pasar en los municipios? ¿Se van ya a incluir los alcaldes suplentes? ¿Qué va a pasar con estos alcaldes que ya no están rigiendo, pues, las entidades? Y ante ello, el Congreso del Estado ya aprobó la separación definitiva del cargo de los alcaldes constitucionales. Le hablo el alcalde de Cuautla y el de Atlatlaucan, quienes permanecían suspendidos de sus funciones tras la detención, pero ahora ya han dado a conocer la separación definitiva. Con esa determinación, pues, se formaliza la destitución de Jesús Corona, alcalde de Cuautla, y de Agustín Toledano, alcalde de Atlatlaucan. Un acuerdo que deriva de un dictamen presentado por la Comisión de Gobernación y Gran Jurado del Congreso Local. Los legisladores sí declararon la suspensión definitiva de ambos funcionarios. Esto ya es oficial. Se da en medio de los procesos que le comparto que están enfrentando los ahora exalcaldes. No hay actualización de eso, por cierto, no se ha dado a conocer cómo fue el juicio o cómo están siendo los procesos de vinculación de cada uno, pero en cuanto haya más información del tema, yo le estaré compartiendo. Mientras tanto, ya es oficial, ya han sido separados definitivamente del cargo. Y respecto al tema, también hay que hablar de otro punto, y es qué ha pasado con a quienes estarían asignando al cargo de estos municipios que ya le comento, ahora que ya separaron a los alcaldes. Bueno, pues mi compañera Virginia Ayala nos tiene estos datos también que debemos conocer. Te escuchamos con gusto.
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3: Buenas tardes. Sí, la banca de Morena informó que, pues, ya se realizaron los procesos legales con fin de que se asignen los alcaldes suplentes a los municipios de Atlatlaucan y Cuautla. Bueno, afirmó que en este proceso, pues, se da la legalidad a la persona que se quede a cargo de la presidencia municipal de sus municipios, además de que, pues, se garantiza la gobernabilidad en los mismos. También señaló que una vez que se agotaron los procedimientos legales para que en las próximas horas se haga lo correspondiente en los cabildos. Y pues bueno, ya que se dio la separación formal del cargo de los alcaldes de estos municipios de Cuautla y Atlatlaucan, pues también señaló que se tomará protesta a los suplentes como lo marca la ley. Sin embargo, comentarles que también aclaró que los suplentes toman la determinación de tomar o no el cargo. Y bueno, pues en caso de que la decisión de alguno de ellos fuera negativa, pues se crearía una terna para que se decida esto en el Congreso del Estado. Vamos a darle seguimiento y seguiremos informando. Así que nos vemos y tengan un excelente día.
1: Muchas gracias.

0: respectivos alcaldes o sus respectivas autoridades con esa misma confianza de darle a conocer lo que viven en los distintos puntos de sus ciudades. Y bueno, parte de lo que estará sucediendo, nosotros también estaremos platicando.
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0: Vámonos con otro tema que tiene que ver con seguridad y es de relacionado a Cuernavaca, sí. Más de 50 elementos de la Policía Preventiva y de Vialidad en la capital ya fueron sometidos a procesos de revisión interna durante los meses de abril y mayo. Esta información la acaban de dar a conocer porque es derivado de denuncias y señalamientos realizados por la ciudadanía. Ve qué importante es que usted también se acerque a las corporaciones, confíe en denunciar si ha sufrido de algún acto que no está dentro de las diligencias de la corporación. Puede ser cualquier tipo de acto, por cierto, que tenga que ver incluso con alguna situación que le incomode, porque la Secretaría de Protección y Auxilio Ciudadano actúa en esos casos. De hecho, los procedimientos involucran a elementos adscritos tanto a la Corporación Preventiva, como le comentaba, al Área de Tránsito y Vialidad. El titular de la dependencia, Pablo Aguilera, explicó que son acciones que están haciendo para los mecanismos de supervisión y control interno. Algo que sí mencionó y que le quiero compartir es que dijo son permanentes estos mecanismos. El objetivo es que se garantice que los servidores públicos actúen conforme a la ley, conforme a los protocolos que ya tienen por parte de la SEPRAC, por supuesto, y cada reporte o inconformidad que sea presentada por la población sí es analizada por las áreas competentes para determinar si hay irregularidades. También le quiero platicar que estas mismas revisiones pueden derivar de quejas relacionadas con el propio desempeño, la conducta incluso, o cómo es que actúan estos elementos durante sus funciones. En caso de comprobarse alguna falta, y esto es importante, fíjese, las autoridades podrán aplicar sanciones o medidas disciplinarias, las que correspondan, ¿eh? Esto sí, no especificaron cuáles son, pero las que tengan que realizar, eso estarán haciendo, porque destacó que los procedimientos están intentando o buscando el fortalecer la confianza ciudadana. Lo que le vengo platicando, bueno, respecto a los alcaldes de Cuautla y Atlatlaucan, pero tiene que ver con todos los municipios, no solo en esos. Realmente la ciudadanía está buscando de nueva cuenta confiar en las autoridades y ahora está recayendo ya en esas denuncias en contra de elementos que pueden perjudicar pues la imagen de una corporación. Entonces, ante ello, también la invitación y el exhorto es a la ciudadanía a que si viven algún tipo de acto o que si ven, eso también es importante porque de pronto somos testigos también de los hechos, a lo mejor no directamente, pero sí lo podemos observar. Si también ven alguna conducta que no tenga que ver con las funciones de dicho elemento o algún hecho que pues pueda derivarse en actos delictivos, háganlo saber a las corporaciones. En este caso, la denuncia se puede hacer en SEPRAC. De hecho, estos más de 50 elementos que se comentan y se plantean han sido recabados, esta información, gracias a ustedes, gracias a la ciudadanía que se ha acercado a decir, ¿saben qué? Tal elemento en tal lugar me intentó, no sé, sobornar. Cualquier acto que no tenga que ver con estas mismas actitudes que les corresponden a los elementos, usted lo puede denunciar. Esa es la invitación que se hace y que forman parte de la estrategia para mejorar la calidad del servicio a todas y todos los ciudadanos. Pues ahí tiene también esa información. Ya son las 2:15, me dará gusto leer su opinión a través de los comentarios en nuestra transmisión en Facebook. Gracias a quienes dejan su opinión día con día. ¿Qué le parece si tomamos una pausa comercial y les sigo compartiendo más información?
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0: sintonizan hasta estos municipios, gracias a quienes se van sumando incluso en la transmisión a través de nuestras estaciones de Grupo Radiorama, La Más Picuda en 94.9 y Éxtasis Digital 107.7, y a quien todos los días también se da una vuelta por nuestras redes sociales, y a quienes ya nos siguen, por supuesto, sigan comentando, sigan compartiendo, que de esa manera también podemos llegar a más comunidad informativa. Oiga, ya son las 2:21, es un buen momento para platicarle cómo se encuentra la circulación en Jutepec.
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0: Me enlazo con el comandante Arturo Castañeda de la Policía Vial de Jutepec. Comandante, qué gusto saludarle. Ya es mitad de semana. ¿Cómo se encuentran sus calles? Muy buenas tardes.
2: Hola, ¿qué tal? Muy buenas tardes. Gusto saludarle a usted, a su auditorio. Esta tarde, el Boulevard Cuernavaca se encuentra con afluencia vehicular en el sentido que nos conecta al municipio de Cuernavaca, desde el puente de nivel de Tejalpa hasta el crucero de bomberos. Bastante cargada la circulación por los cierres que se dieron hace unos momentos. En dirección a Cuautla está fluyendo continuamente, tenemos únicamente lo que retienen los semáforos y presentamos ligera carga al entronque con eje norte-sur a la zona industrial y a la altura de Pedregal de las Puentes, también en dirección a Cuautla. El primer cuadro centro de Jutepec se encuentra hasta este momento despejado, calle Carlos Pacheco, 20 de noviembre, y Ampulla del Valle. Hasta el momento no tenemos problemas para la circulación en la zona centro. Avenida Insurgente, esta avenida principal, tenemos carga esquina con crucero de la Cerillera. Avenida Benito Juárez, esta otra avenida principal del centro de Jutepec, tenemos carga esquina con calle Emiliano Zapata a la altura del semáforo de esta zona. Avenida Eje Norte Sur, sin retraso, tenemos únicamente lo que retiene este semáforo de este crucero. Sobre prolongación 5 de mayo de la colonia Tlahuapan, se nos comienza a generar tráfico en el sentido que conecta a Boulevard Cuauhnáhuac. Parvial de Tlacomulco, se genera retraso vehicular únicamente en sentido que conecta al municipio de Cuernavaca desde la secundaria 6 hasta el plantel, hasta el bachiller plantel número 2. Ya en adelante está un poco más despejada la circulación, lo que es avenida Chapultepec, la zona del Zócalo de la colonia de Tlacomulco en dirección a Cuernavaca. Por último, el parvial de la Calera Chica que nos conecta con el municipio de Emiliano Zapata se encuentra fluyendo con continuidad. Así las condiciones en cuanto a vialidad aquí en el municipio de Jutepec. Muy buenas tardes.
0: Gracias, comandante. Muy buenas tardes también para usted. Gracias, como siempre, por compartirnos, por supuesto, todo lo que sucede desde Jutepec. Para nosotros es importante escuchar qué pasa en cada municipio y de esa manera que usted se informe, que sepa también si es que se dirige de Cuernavaca a Jutepec o que tiene que venir también hacia la capital. Y bueno, cualquier entronque, por supuesto, con otros municipios del área metropolitana, es importante también que usted lo considere si es que va a salir.
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0: Platicando de otros asuntos, y es sobre el tema del transporte público. La tarifa, el aumento, ya hemos estado hablando en estos últimos días sobre qué es lo que va a pasar con el aumento, con los concesionarios, la situación de cómo se va a ir actualizando y mejorando las rutas. Bueno, pues ya, usted ya tiene eso en el entendido. Ayer se pronuncia el coordinador de movilidad de transporte, Jorge Barrera Toledo, para hablar un poco más a detalle de los asuntos, de qué va a surgir tras los términos de la parte del aumento a la tarifa, si va a haber también apoyos a los estudiantes. Y bueno, después de hablarse este caso, se pronuncia la Comisión Estatal de los Derechos Humanos. Llamó a las autoridades de movilidad y transporte a vigilar que se respeten los descuentos y las tarifas preferenciales para los grupos vulnerables tras el reciente ajuste que ya le comparto. La presidenta Nayeli Carranco Lechuga señaló que los beneficios establecidos para ciertos sectores de la población deben mantenerse y aplicarse de manera correcta, porque entre los grupos que podrían acceder a estas tarifas diferenciadas se encuentran personas adultas mayores, estudiantes y personas con discapacidad. Esta situación, que también ayudaría a la economía de las familias morelenses, sí es importante recalcarla, porque lo que dice la presidenta de la comisión es que debe de respetarse, o sea, debe de vigilarse que los mismos transportistas, en este caso los que manejan las rutas, les hagan el debido descuento a las personas. Pidió que existan reglas claras para que tanto usuarios como los transportistas conozcan cómo deben aplicarse los beneficios, y considera fundamental, esto sí lo recalcó, que haya certeza jurídica respecto a los mecanismos de cobro y también de los descuentos autorizados. Esto fue lo que dijo.
4: No tengo en la mira todavía tener una reunión directamente con ellos, porque es un servicio que está concesionado, y nosotros a quien tenemos que vigilar que haga que eso se cumpla es a la Secretaría de Movilidad y Transporte. Por lo tanto, nuestro llamado es directamente a la Secretaría de Movilidad y Transporte para que no haya justificación de que no haga o no obligue a cumplir a los concesionarios cada uno de estos mecanismos de pagos o no pagos diferenciados.
0: Ese pronunciamiento, que también es importante sumarlo a todos los que ya han habido y por supuesto a su opinión, que como siempre le digo, es bien escuchada y leída en este espacio, así que déjenos saber usted qué piensa sobre el tema del aumento a la tarifa, sobre los descuentos también que habrán. ¿Cree que van a mejorar estas rutas en algunos meses? Nos interesa saber también cuál es su opinión.
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0: Totalmente distinto, pero es algo positivo y que está relacionado con la cultura y también con la parte sustentable de Morelos. Y es que fíjese que en días recientes platicábamos de este parque Raíces Aguatlán, que ya fue inaugurado, que ya está de hecho abierto al público y que pues los vecinos que están cerca también de este parque pues están muy contentos. La verdad es que hoy nos tocó ir a ver un poco de lo mucho que tiene para ofrecer y también de los espacios que tiene este parque, y nos dimos cuenta que sí, las personas ya están asistiendo con los pequeños, desde chicos hasta grandes, incluso con sus mascotas, porque también se puede acudir, es pet friendly, por cierto. Y dentro de ello estábamos también escuchando pronunciamientos. Dentro de estos mismos estaba la Secretaría de Cultura, quien mencionó que van a haber actividades de lectura y de música en este parque. Es algo positivo también para seguir fomentando la parte cultural de Morelos. Y mi compañero Benjamín Avelar, que también estuvo presente, nos tiene la información.
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5: Muy buenas tardes, Mariana, te saludo con gusto a ti al auditorio, y es que sí, como bien lo mencionas, la Secretaría de Cultura de Morelos, Monserrat Orellana Colmenares, anunció el inicio de nuevas actividades culturales gratuitas dirigidas a niñas, niños y familias en el Parque Raíces de Aguatlán. Entre ellas destaca la Sala de Lectura Xochicalli, que comenzará actividades el próximo 3 de julio y se llevará a cabo todos los 10 viernes a las 5 de la tarde para menores a partir de 6 años de edad. La funcionaria también explicó que este espacio será coordinado por los mediadores de lectura Sofía González Arabia y David Ríos, quienes promoverán la convivencia y el acercamiento de los menores a los libros mediante dinámicas de lectura y actividades de mediación lectora. Pero si te parece, escuchemos lo que comentaba.
6: Todos los viernes a las 5 de la tarde, dirigido a niños a partir de los 6 años en adelante. La sala de lectura se llama Xochicalli y estarán los mediadores y mediadora Sofía González Arabia y David Ríos. Y finalmente todos los jueves, el último jueves de cada mes, iniciamos el 30 de julio, tendremos justamente en el Mirador la presentación de la banda de música de gobierno del estado, que además pues es una banda de música que cumplió 90 años, que tiene una gran un gran repertorio, tanto morelense, nacional e internacional.
5: Asimismo, informó que a partir del 30 de julio se presentará el último jueves de cada mes el Mirador del Parque. Ahí estará la banda de música del gobierno del estado, agrupación que recientemente cumplió 90 años de trayectoria y que cuenta con un amplio repertorio de música morelense, nacional e internacional. Esta es la información, Mariana. Muy buenas tardes.
0: Muy buenas tardes y también muchas

0: Ya son las 2:29, es momento de tomar una pausa comercial. Pero al regresar yo les sigo compartiendo qué más se puede encontrar y por supuesto los términos de los municipios, que siempre es importante. Y antes aquí le dejamos el precio de los combustibles.
1: ¿Consideras cargar gasolina hoy? Este es el precio del combustible.

0: y el diésel 27 pesos con 14 centavos el litro a la venta.
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1: Hoy la temperatura mínima

0: del territorio morelense.
1: Ahí tiene usted la información para que salga prevenido, porque sí, va a seguir lloviendo. Estamos en la temporada además, ¿eh? O sea, esto es parte del proceso que tenemos también que vivir para seguir con el clima fresco que esperamos, pero sin duda las precipitaciones pues también nos dejan entrever algunas zonas que deben de ser de mayor cuidado. Entonces, si usted ve algún árbol caído o ve algún árbol que está a punto de caerse, alguna zona que usted dice, bueno, puede causar también incomodidad o situaciones a los vecinos, haga su reporte, porque la temporada de lluvia siempre es importante también cuidarnos entre todos. Sobre todo porque, a ver, esta es una situación que no podemos controlar. El clima definitivamente es de las pocas cosas que no tenemos bajo nuestro control, bajo nuestras manos, pero lo que sí es la prevención. ¿Y de qué manera? Bueno, eso, evitar tirar la basura en las calles, porque ya sabe que se tapan las coladeras. Fíjese que algo bien curioso que hoy platicaba incluso el secretario de Desarrollo Sustentable es que hasta las llantas que de pronto dejan, no sé, afuera de la casa o que en el patio, y pues es un patio abierto, entonces con el paso de la lluvia también y el caudal que lleva, se puede llevar estas mismas. Han visto que se ha tapado incluso partes importantes en términos de barrancas para que siga fluyendo el agua, fíjese. Llantas. Entonces, no solo es basura que uno dice, bueno, la bolsita de basura que se me cayó, que si el tenedor, no. O sea, ya hablamos de cantidades también grandes e importantes. Por eso es que usted debe considerar también el que esto se hace entre todas y todos. Hay que sacar la basura solamente cuando esté el camión de la basura pasando. Eso es un buen punto. Y otro, no tirarla en la calle. Esperarnos hasta llegar a casa o ver un, pues sí, un bote de basura en donde podamos depositarla. Además, lo que le mencionaba de estos residuos. Por ejemplo, en el caso de las llantas, ya hay un lugar en donde usted puede llevarlas. Ya tienen un destino. Está en Jutepec y, de hecho, Morelos es el único estado en el país que lo tiene. Entonces usted tiene la posibilidad de ir a este depósito de llantas, entregarlas ahí y evitar que sucedan este tipo de taponamientos y, por supuesto, inundaciones. Entonces hay que ser precavidos, hay que estar atentas y atentos, sobre todo ir también preparados cuando salimos, ¿eh? Lleve su paraguas, eso es importante, y un suéter también a la mano por cualquier situación. Y ya que estamos hablando de temas sustentables, es conveniente platicarle del Parque Venados, que de hecho se puede convertir en el más grande de Morelos. Esto se dio a conocer porque algo que están haciendo son unos estudios para desarrollar dentro de este parque. Por supuesto, es un proyecto que se puede convertir ya en el más grande, el parque urbano más grande de la entidad. Esto lo informó Alan Dupré, el secretario de Desarrollo Sustentable, quien detalló que actualmente se realizan levantamientos topográficos en este predio. El terreno cuenta con una extensión aproximada de 56,000 metros cuadrados y forma parte de la estrategia que se está haciendo para incrementar las áreas verdes. Ahora, las autoridades están trabajando en los estudios técnicos para que puedan definir características y los alcances de este proyecto de manera integral. Y bueno, la intención es que el espacio ya sea declarado, fíjese, parque estatal urbano y también área natural protegida. Esto es parte de lo que mencionó el secretario.
2: El Parque de los Venados, estamos haciendo levantamientos topográficos, sin duda será el más grande. Recordar que este predio, pues algunas asociaciones civiles pelearon más de 20 años porque no se hicieron desarrollo inmobiliario. Estamos proyectando que sea un parque estatal urbano, es decir, que sea un área natural protegida y que sea un parque. Ese tiene 56,000 metros cuadrados. Y ahora me ha dado instrucciones sobre ver la posibilidad de Temisco y de Villano Zapata también.
1: Ahí escuchamos este pronunciamiento del secretario de Desarrollo Sustentable y nosotros le seguimos platicando también cómo es que avanzan estos trabajos. Y oiga, le comentaba hace unos minutos respecto a que estamos cada vez más cerca de las elecciones rumbo al 2027, ya estamos en ese proceso y esa es la razón por la que aquí le traemos un pronunciamiento importante en nuestra entrevista.
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1: Hoy en Nuestra Entrevista saludo con muchísimo gusto a Mireya Gali Jordá, la maestra quien es presidenta del INPEPAC y quien nos responde hoy a este llamado. Maestra, muchas gracias por respondernos. ¿Cómo está?
4: Hola, Fabi, muy bien, muchísimas gracias por esta comunicación y la posibilidad de poder saludar a todo tu auditorio.
1: Gracias, maestra. Le saluda Mariana Estrada. Gracias por tomar este llamado en nuestras Noticias Morelos. Hablar de un tema muy importante. Y bien, platicábamos las elecciones rumbo al 2027, campañas, que es algo que también corresponde en la parte del INPEPAC, el revisar estas situaciones. Si nos puede platicar, maestra, por ejemplo, ¿qué se consideraría legalmente este acto de campañas anticipadas?
4: Bien, bueno, pues muchísimas gracias por esta oportunidad. Y bueno, pues como todo el mundo sabe, el proceso electoral da inicio a partir del 1 de septiembre. Una vez iniciado el proceso electoral, empiezan a correr tiempos muy específicos en donde las candidatas y los candidatos se pueden promocionar. Y hay dos momentos dentro del proceso electoral. Uno de ellos es a finales de este mes, que va, todavía no tenemos las fechas exactas, pero va a ir entre noviembre y diciembre de este año, que corresponde a las precampañas. Estas precampañas es un ejercicio democrático que se lleva a cabo para que las candidatas y candidatos promuevan su imagen y que hacia adentro de los partidos políticos se pueda elegir quién los va a representar en los diferentes puestos de elección. Y posteriormente, ya cuando estemos en las campañas, que esos tiempos están regulados entre los meses de mayo y abril del 2027, es en donde las candidatas y los candidatos pueden salir explícitamente a pedir el voto. Y no solo a pedir el voto, sino a llevar las siglas de los partidos políticos que lo respaldan. Y bueno, pues en el caso de que sean candidaturas independientes, bueno, pues decirlo como es, ¿no? Como candidaturas independientes. Todo aquello que suceda fuera de estos plazos que están ya bien definidos, se consideran actos anticipados de campaña. Sí, la ciudadanía de alguna manera detecta que hay gente que está haciendo, que está solicitando ya abiertamente el voto por su persona. Y no solo eso, sino que involucran las siglas o el nombre de algún partido político, pues la ciudadanía puede proceder a enviarnos una queja o una denuncia para que nosotros, bueno, que hagamos el análisis correspondiente.
1: Estas quejas y denuncias que puede hacer la ciudadanía, bien lo ha mencionado y gracias también por compartirlo en estos micrófonos, así se pueden acercar al INPEPAC. ¿Cuáles son, por ejemplo, las sanciones que podría imponer este instituto por estas campañas anticipadas?
4: Pues Mariana, muchísimas gracias y una disculpa porque te confundí. Pero mira, nosotros no imponemos sanción. Nosotros somos el organismo administrativo de dentro de la cadena electoral, que pues estaríamos, digamos, en el primer nivel. Nosotros lo que hacemos es que recibimos esta denuncia, esta queja por parte de la ciudadanía. Es muy importante que cuando ellos nos entreguen esa queja, pues venga el nombre de la persona que está presentando la queja, la firma autógrafa de esta queja, y que cuente con toda la información lo más claro posible sobre el acto que están denunciando. Eso es bien importante. Nosotros, con esta información, sustanciamos la queja, preparamos la denuncia, pero aquí quien va a revisar y en dado caso que corresponda una sanción es el Tribunal Estatal Electoral. Entonces nosotros somos los encargados de tener, de alimentar, de darle toda la información al tribunal para que el tribunal, ya con esos datos, entonces pueda proceder conforme a la ley.
1: Perfecto, entonces entendemos, maestra, no se preocupe, entendemos perfectamente que el INPEPAC solo es el medio también en donde se hacen estas revisiones y ya depende del tribunal las sanciones. ¿Algún mensaje que pueda compartir para quienes nos están escuchando en este proceso que ya vienen las elecciones, que ya vienen también, como lo mencionaba, las precampañas, los procesos muy específicos que el INPEPAC también tiene monitoreados?
4: A la ciudadanía en general, pues sí les pedimos que se mantengan a reserva las personas que quieran aspirar a algún puesto de elección popular para el próximo año, pues que cuiden los tiempos que están establecidos en la ley para evitarse cualquier problema, porque tampoco no hay que perder de vista que aunque nosotros no ponemos las sanciones, una de las sanciones que podría presentarse según la gravedad del caso, podría ser perder la oportunidad de registrarse. Entonces, bueno, pues hacemos una invitación para que se respeten estos tiempos que están previamente establecidos en la ley, y bueno, pues a la ciudadanía que no quiere en un momento dado ser candidato o candidato, pero que le interesa este tema, que esté pendiente de nuestras redes sociales, porque en breve ya vamos a iniciar en la búsqueda de las ciudadanas y los ciudadanos que les gustaría participar en la organización y en el desarrollo de este proceso electoral.
1: Perfecto, muchas gracias, maestra, por compartirnos la información. Le agradezco también que haya tomado este llamado y estamos muy pendientes, por cierto.
4: Muchas gracias a ti, una disculpa de nuevo y con gusto espero podernos comunicar pronto.
1: Claro que sí, con los micrófonos abiertos, maestra, no se preocupe, pues ahí tuvimos a la maestra, justamente, Mireya Gali Jordá, quien es presidenta del INPEPAC, con esta entrevista en donde nos compartió lo que puede pasar, ojo, con las campañas anticipadas, las sanciones, para que lo tomen en consideración quien nos esté sintonizando, escuchando por ahí también, si hay algún candidato o candidata que quiera ser independiente, tómelo en cuenta. Ya son las 2:46, esta es nuestra última pausa comercial, pero regresamos con más información.
3: Sucesos que dejaron huella en la historia, un día como hoy.
0: Cada 24 de junio

0: conmemoración también busca impulsar una mayor participación femenina en los espacios de decisión internacional y promover la igualdad de oportunidades en la diplomacia.
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10: ¿Sabías que la Torre Eiffel puede crecer hasta 15 centímetros durante el verano? Esto ocurre porque está construida principalmente de hierro, un material que se expande con el calor. Este fenómeno, conocido como dilatación térmica, hace que la estructura aumente ligeramente de tamaño en los días más calurosos y recupere su altura normal cuando baja la temperatura. Un ejemplo de cómo la ciencia está presente incluso en los momentos más famosos del mundo.
11: Y en una de las edificaciones más famosas del mundo también, la Torre Eiffel. ¿Cómo ves? ¿Te sabías qué? Muy interesante siempre estos datos que usted tiene aquí en nuestras Noticias Morelos y que los va a poder encontrar también en nuestro canal de difusión, en donde le invito a que se haga parte también de esa familia informativa a través de WhatsApp. Nuestras Noticias Morelos, así nos va a encontrar. Gracias a quienes ya se van sumando, a quienes van compartiendo también estos mensajes, porque sí, a través de ello es más sencillo en WhatsApp, que usted pueda enviar de ahí la información a sus familiares y bueno, de esa manera también seguir conectados en comunidad. Y gracias, por supuesto, a quien ya nos ha dejado saber desde dónde nos sintoniza, su like y su comentario, y que nos ha ayudado a compartir la transmisión en nuestro Facebook. Regresando con más información, hay una situación en términos educativos del que debemos hablar. ¿Y de qué le platico? Bueno, pues tiene que ver con la UAM, la máxima casa de estudios morelenses, que ahora esta obtención de recursos se va a gestionar a nivel federal. ¿De qué le hablo? Bueno, en días recientes y luego de que la rectora de la UAM, Viridiana León Hernández, informara sobre otro déficit. Ahora son 300 millones de pesos que está presentando la universidad. Jorge Salazar Acosta, el secretario de la Administración y Finanzas del Estado, afirmó que la solicitud para ampliación de presupuesto se va a gestionar a nivel federal. Pero fíjese que después de ese pronunciamiento que tuvo la rectora, pues han habido muchas preguntas, ¿no? ¿De qué ha pasado entonces? ¿Por qué de nueva cuenta se necesita la ampliación presupuestal si ya se había hecho, se había otorgado? De hecho, hace unos meses, no tiene tanto tiempo que le estuvimos platicando que tenía un déficit la máxima casa de estudios morelenses para poder hacer ciertos pagos. Se saldó esa parte y ahora tiene otro más de 300 millones de pesos. Salazar Acosta lo que señaló es que la rectora se acercó a la secretaría tiempo atrás para plantear el tema y destacó que entienden que el déficit viene de años atrás. Esa es la respuesta que se dio. Sin embargo, reiteró que harán lo propio para la gestión de esta ampliación de recursos para la UAM. Pero bueno, también sería importante saber usted qué opina con esta, de nueva cuenta, una ampliación de recursos en la máxima casa de estudios morelenses. Mientras tanto, y leo sus comentarios, vamos a escuchar lo que mencionó el secretario.
6: De tiempo atrás se acercó la rectora, ya que habían iniciado labores nuevamente, retomado actividades y nos expuso el tema, pero recordemos que deviene de años atrás y que es el cierre del ejercicio. En su oportunidad acudimos junto con la gobernadora, con la subsecretaria de Egresos Federal. Seguramente la rectora se refiere a ese déficit y que estaríamos haciendo lo propio gestionando a nivel federal la obtención de esos recursos.
11: Ahí tiene usted, bueno, pues ya se estará haciendo lo propio y estaremos nosotros viendo muy puntualmente de cerca, siguiendo este caso, como siempre, de la UAM para actualizarle cómo va la educación en nuestro estado, pero también la situación en estos términos, pues, económicos. Son las 2:54 y es un buen momento para presentarle qué ha pasado en los municipios morelenses.
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11: En Cuernavaca se atienden afectaciones por lluvias, han estado haciendo brigadas y también han estado incorporando maquinaria, pero todos los detalles nos los va a dar a conocer mi compañero Jared Lira.
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13: Te comento que ante las lluvias registradas en los últimos días, el Ayuntamiento de Cuernavaca mantiene brigadas permanentes para atender afectaciones y reducir riesgos a la población. La Secretaría de Desarrollo Sustentable y Servicios Públicos informó que personal operativo realizó trabajos de limpieza y desasolve de rejillas pluviales en la avenida Juan Pablo II, a la altura del Monumento a los Caballitos, donde se retiró material que obstruía el paso del agua y provocaba encharcamientos. Además, en la colonia Jardines de Aguatepec se llevaron a cabo las labores de retiro de lodo y limpieza con apoyo de maquinaria para restablecer las condiciones de seguridad y movilidad en la zona. Las autoridades señalaron que estas acciones formaron parte del operativo permanente que se mantiene durante la temporada de lluvias para prevenir afectaciones a la ciudadanía. Hasta aquí la información. Muy buenas tardes.
11: Gracias por compartirnos detalles también de las atenciones que están teniendo en cuanto a las lluvias, que han tenido reportes también, Protección Civil, de Cuernavaca, bomberos, y eso es lo que se está atendiendo como parte también de las acciones que hacen en cuanto a prevención y respuesta, incluso con la Secretaría de Desarrollo Sustentable, que ya mencionábamos. Ellos también entran, incluso el área de barrancas, para la limpieza de estos espacios.
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11: En Jutepec están haciendo acciones preventivas, pero para otros términos. Si hablamos de combatir la proliferación del mosquito transmisor del dengue, ¿y de qué manera lo están haciendo? Se preguntará. Bueno, ya están incorporando jornadas de descacharrización en varias colonias de este municipio. En esta ocasión, las brigadas realizaron labores, las brigadistas, de recolección de objetos en desuso en las colonias Huizacher y Bugambilias. Entre materiales retirados se encontraban llantas, recipientes, muebles viejos y otros artículos que realmente sí pueden acumular agua y hacer criaderos de este mosquito, objetos que representan potenciales, de hecho, criaderos. No solo es de transmisor de dengue, sino también Zika y chikungunya. Esta campaña busca reducir riesgos de reproducción durante la actual temporada de lluvias. Y bueno, importante que se eliminen los cacharros, los recipientes para evitar la reproducción de este mosquito, sobre todo en esta temporada, que aumenta considerablemente esta producción, por lo que el que tengan esas acciones preventivas ayuda también a proteger la salud pública y de la población.
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11: En Jojutla, habitantes de la comunidad de Panchimalco, esto es en el municipio de Jojutla, participaron en la tradicional entrada de flores, así llamada, como parte de las festividades patronales dedicadas a San Juan Bautista, una celebración en la que estuvieron presentes autoridades también del Ayuntamiento de Jojutla, que comenzaron actividades con una cabalgata que partió desde Lienzo Charro, justamente de este municipio, para participar y unirse en una procesión proveniente del Rancho Velasco para recorrer las principales calles de la comunidad. Un contingente que avanzó acompañado de música, expresiones, también flores, hasta llegar al auditorio local. Y en la celebración participaron también integrantes de algunas agrupaciones musicales. Estuvieron presentes incluso grupos de danza de folclore como los tlacololeros, que vienen de Guerrero. Y bueno, decenas de familias también se sumaron a las actividades, estas actividades que tienen que ver con religión, pero también por la parte cultural, porque esa es parte del arraigo de esta comunidad en Jojutla. Y bueno, pues esas son las imágenes, también ahí tiene las postales que nos comparten del evento.
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11: Ya son las 2:58. A este punto del día usted ya se informó de todo lo acontecido en Morelos. Antes de despedirnos, le comparto brevemente el costo de las divisas por si tiene planeado usted conseguir dólar o euro. Hoy a la compra lo va a encontrar en 16.76, a la venta en 17.89 el dólar, y el euro a la compra en 18.29 y a su venta en 20.60 pesos. Le agradezco al equipo de producción y a usted, como todos los días, por esta sintonía que nos da a través de estos micrófonos de nuestras Noticias Morelos. Soy Mariana Estrada. Que tenga buena tarde.
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14: 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Son las 3 de la tarde.
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1: Se reportan bloqueos en varios estados por transportistas. Lluvias vespertinas y calor marcarán el clima este miércoles. De acuerdo al INEGI, con respecto a la inflación, subieron los boletos de avión, el aguacate y la papa. En contraste, bajaron el precio del tomate y del huevo. A partir del 1 de julio, la tarifa mínima será de 13 pesos para el transporte colectivo en Morelos y adultos mayores pagarán 5 pesos presentando su credencial del INAPAN. Así lo confirmaron autoridades, en tanto siguen negociaciones para aplicar otros subsidios. Y en los deportes, hoy México se juega en casa. La selección mexicana vuelve al Estadio Ciudad de México para disputar su último partido de la fase de grupos del Mundial 2026, arropada por miles de aficionados que volverán a pintar de verde las tribunas ante República Checa. Soy Fabiola García Villafaña y te invito a escuchar Artículo Sexto. 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
1: Son las 4 de la tarde.
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tarde, las 6, no es cierto, las 4:06. No, son las 4:05. Aquí a través de Éxtasis Digital 107.7 Golden Hits. Ahí están los controles técnicos, Bruno Alejandro Díaz. Mi nombre es Pepe Anzores, Pepe Classic Band, de aquí hasta las 6 de la tarde con buena música y con todo el anecdotario, los datos curiosos, todo lo que forma parte de aquellas canciones que se han quedado para siempre en la memoria de los que nos gusta la buena música, ¿no? Claro que sí. Tenemos el WhatsApp, el 777-440-1849, y el teléfono en cabina 777-312-4674. Vamos a comenzar con algo del Steppenwolf, eso que se llama Born to be Wild. Sí, nacido para ser salvaje, dice. Vamos a darle. Estamos en vivo a través de The Classics en Éxtasis Digital 107.7 Golden Hits.

Ahí está el Steppenwolf, Born to be Wild, en Éxtasis Digital. En 1947 nació Mick Fleetwood. Este cuate es un baterista que fundó la lista de un grupo muy completo y muy importante dentro de la historia de la música allí en Inglaterra, que llegó a primer lugar también en el continente europeo, en el continente americano. Este cuate, Mick Fleetwood, gracias a que su nombre estaba dentro de esa agrupación, pues fue como adoptaron el título del grupo, Fleetwood Mac, precisamente. ¿Sí? Por parte de Christmas Bee estaba también ahí, por eso era el Mac y el Fleetwood era parte de Mick. Alcanzaron el número uno en 1968, fue lo primero que hicieron como el Albatros. Y en Man on the World, Oh Will, en 1977 consiguieron también el número uno con Dreams, de su álbum Rumors, que está considerado uno de los mejores de toda la historia de estos cuates, que permaneció 31 semanas en las listas acá en el continente americano. Sin duda les fue muy bien. Fleetwood Mac es uno de esos grupos de culto, uno de esos grupos inolvidables, que cuando los tienes la oportunidad de escuchar, dices, sí, cómo no, cantaban re bien, hacían muy buen sonido, con algunas situaciones, ya sabes, que tienen que ver con, pues, un poco de envidias. Duraron juntos muchos años y de repente otro de los asuntos que pudo traer problemas fue que dos de sus integrantes femeninas en algún momento tuvieron romance con los fundadores del grupo y ya sabes, termina la cuestión de pareja y entonces empiezan a tirarse mala onda y va, va, va. Y eso hizo que el grupo decayera en alguna época, después se dejaron de historias y luego llega Stevie Nicks también. También tuvo un romance con uno de ellos y les fue bastante bien porque tenía una voz ronquita muy, muy peculiar. Ella se lanza después como solista, les va bien. Ese grupo de Fleetwood Mac, de verdad, garantía. Vamos a escuchar esto que se llama Don't Stop. Aquí está. Son las 4 de la tarde con 12 minutos. 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
3: El Organismo Internacional de Energía Atómica prepara nuevas inspecciones en instalaciones nucleares de Irán. El dólar alcanza su nivel más alto frente al euro en los últimos 12 meses. El Ayuntamiento de Cuernavaca, encabezado por José Luis Uriostegui, mantiene campañas gratuitas de vacunación antirrábica para perros y gatos en distintas colonias. Las brigadas pueden solicitarse a través de la Dirección de Protección Animal. Con una inversión de 23 millones de pesos, fue construido el Parque Raíces Aguatlán, un espacio diseñado con criterios ambientales que forman parte del programa estatal Parques Raíces, el cual contempla otros proyectos. Esto lo informó el secretario de Desarrollo Sustentable, Alan Dupré. En noticias de ciencia, el telescopio espacial James Webb detectó vapor de agua, metano y amoníaco en un extraño mundo rosado, ubicado a 57 años luz de la Tierra. Soy Mariana Estrada y te invito a mantenerte informado en nuestras noticias. Naturalmente, en Radiorama Morelos.
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1: Son las 4:23.

Ahí están los Monkees con su I'm a Believer, una canción que compuso Neil Diamond. Él la cantaba muy tranquilo, muy con guitarrita, muy acá, muy Llegaron los Monkees y le pusieron un montón de ritmo, y luego pasaron los años y llegó la película de Shrek y le pusieron más sonido, más poderosón, pero a fin de cuentas es la misma canción, I'm a Believer con los Monkees. En el 65, el día 24 de junio, John Lennon publicó su segundo libro. Ese se titula A Spaniard in the Works. ¿Cómo ves? Como continuación de su debut en el año anterior, 1964, que se llamaba On His Own Right. Y el título del libro era un juego de palabras con la expresión un obstáculo inesperado. Al igual que su libro anterior, incluía una variedad de dibujos e historias sin sentido. Escribía por escribir y aparte dibujaba. Pues, a mucha gente le considera como simpaticón, porque eran así como que dibujos como de niño, ¿no? Seguramente conoces una especie de autorretrato, una caricatura de sí mismo, que es muy famosa, con unos trazos, podríamos decir, infantiloides o muy elementales, pero que tenían también su personalidad, digamos que no se veían tan mal. Entonces, así fue como se dio a conocer, un día como hoy, en el 65, el nuevo libro de, en aquel tiempo, de John Lennon. Se llamaba A Spaniard in the Works. Aquí a través de Éxtasis Digital vamos a recordar una de sus mejores canciones, también de su creación musical, por supuesto, John Lennon, esto que se llama Just Like Starting Over. Ya son las 4 de la tarde con 27 minutos. 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

Eso se llama Just Like Starting Over. Es John Lennon, Howard Jones y su Everlasting Love. Cuando son las 4 de la tarde con 31 minutos, estás escuchando Éxtasis Digital 107.7 Golden Hits.

es el Everlasting Love de Howard Jones. Vamos ahora con algo de NXS, What You Need. Ya son las 4 de la tarde con 35 minutos. Estás escuchando desde Cuernavaca, Morelos, Éxtasis Digital 107.7 Golden Hits.

0: Eso se llama What You Need in Excess. Y antes de irnos al corte, hay algo que de verdad es importante tener en cuenta. ¿Sabías que a través de las llamadas del 911 se pueden recuperar vehículos? Por ejemplo, uno fue, se lo llevaron, se lo pidieron prestado sin permiso, ¿verdad? Acá en Cuernavaca, y fue a aparecer allá en el Estado de México. ¿Cómo ves? Había otros dos también con reporte de robo. Y luego las cámaras de seguridad ayudaron a detener a tres personas que habían pues colocado un mensaje amenazante en el puente de Flores Magón. Esto suma casi 1,000 operaciones conjuntas entre el Ejército, la Guardia Nacional, la Policía Estatal y más de 2,700 recorridos de vigilancia y acercamiento a la población que se realizaron la semana pasada tan solo, la semana pasada aquí en Morelos. Esto nos permite corroborar que el hecho de denunciar sí funciona. Porque activa a las autoridades para que persigan el delito, y eso es importantísimo. Muchas veces si tú te tienes ya el problema de que algo sucedió y te lo callas, pues no. Nadie se entera, y menos la autoridad. Si observas algo sospechoso, si te das cuenta de que algo está mal en cuestión legal, repórtalo al 089 o al 911, y el resto ya será cosa de que las autoridades pongan manos a la obra. Y sí funciona, de verdad, hay que concientizarnos. La denuncia es fundamental, importantísima, al 089 al 911. Vámonos con una pausa comercial. Regresaremos con algo de los Brothers Johnson aquí a través de Éxtasis Digital 107.7. Ya son las 4:40.
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Son las 4:45.

Camp de los Brothers Johnson, una de las mejores canciones de todos los tiempos. Fue realizada en 1967 y llegó a las listas de popularidad rápidamente, a pesar de que era una especie de pop barroco muy locochón. Una canción que se llama A Whiter Shade of Pale, con un órgano inconfundible, aparte legendario. Esta canción, que forma parte del Salón de la Fama de los Grammy, la lista de las 500 mejores canciones de todos los tiempos por la revista Rolling Stone, está considerada como una analogía a una época en donde pues todo era medio psicodélico. Pero según dicen, el título nació por accidente durante una fiesta. Su compositor estaba ahí, ya sabes, tranquilo, siendo salud y todo el rollo, y escuchó que una persona que estaba con su pareja en la fiesta le dijo: oye, te pusiste un maquillaje o una sombra tan pálida como la más pálida. O sea, así como que, ¿qué pasó, mi reina? Un poquito de colorcito no te hubiera caído mal, ¿no? Entonces la otra se le quedó viendo con cara de: ¿sabes qué? Pues te vale, my friend. Es mi cara y hazle como quieras. Entonces resulta que de ahí dijo: sí, se ve muy pálida. Pero él no quiso utilizar una referencia específica que tuviera que ver pues con un maquillaje y con una mujer en particular. Simplemente dijo: hay pálidas sombras en medio de la noche, en medio de las fiestas y en medio de este ambiente que, ya sabes, en Inglaterra por lo general está nublado casi todo el tiempo. Y él dijo: pues, ¿por qué no hacemos algo así? Le pusieron un órgano bastante coqueto y llegó a primer lugar, y hasta la fecha se sigue considerando una de las mejores canciones de toda la historia. Aquí está el Procol Harum, eso que se llama A Whiter Shelf Pale, a través de Éxtasis Digital 107.7 Golden Hits.

Ahí está Whiter Shade of Pale de Procol Harum en Éxtasis Digital. 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Vamos con algo de Rod Stewart, que se llama Lost in You. Ya son las 4 de la tarde con 56 minutos. Seguimos contigo en vivo aquí a través de The Classics. Esto es Éxtasis Digital 107.7 Golden Hits.

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1: Son las 5:04.

Ahí están los Dance Hall Days de Guan Chong. En la segunda hora del programa que ya está iniciando, hasta las 6 de la tarde, como todos los días de 4 a 6 aquí en The Classics. Mi nombre es Pepe Ansúrez, soy de Classic Man. Ahí están los controles técnicos Bruno Alejandro Díaz. Y el día de hoy estamos recordando a un excelente bajista, conocido principalmente por haber estado con el grupo Dire Straits desde muy joven. En 1949 nació el día 24 de junio y se llama John Ilesley. Hicieron varios sencillos inolvidables, el Money for Nothing, por ejemplo, de 1985, el Walk of Life del 86, dentro del álbum Brothers in Arms, que es buenísimo ese disco, que llegó a primer lugar en casi todo el mundo. Por cierto, este cuate, después de que dejó de tocar, de repente todavía agarra el bajo y lo va bien, es propietario de un pub, ya sabes, ¿no? Un pub, le llaman en muy British, un pub. Uno de estos, pues, ¿cómo le podríamos decir? Un bar en donde la gente va, convive, se toma un copetín y aparte de todo, pues, puede ver el partido, ¿no? Hoy que todo el mundo está hablando del foot en el pub. Ahí en Estend Arm, situado entre Lymington y Beaulieu, que ha sido incluido por la crítica en la lista de las 50 mejores pubs de la Gran Bretaña. Este cuate, Ilesley, John Ilesley, el bajista de Dire Straits, le va bien, vende mucho y sobre todo tiene la ventaja de que todo el mundo dice: ay, ¿sabes qué? Este cuate que tocaba ahí con Dire, vamos a ver bien. ¿A dónde vas a ir, por cierto, a ver el juego hoy? ¿Vas a ir a un pub? ¿O vas a ir a una cantina? ¿O vas a ir a un antro? ¿A dónde vas a ir? No sé. Ahora sí que, donde vayas, que te vaya bien, nada más no rompas nada, ¿verdad? Sultans of Swing, Dire Straits, los hermanos Knopfler, al lado de John Ilesley, que hoy está celebrando su cumpleañote. Aquí en Éxtasis Digital 107.7 Golden Hits.

Ahí están los Sultans of Swing de Dire Straits. Hoy todo el mundo está pensando en Chequia o en la República Checa, como quieras llamarle. Está aceptado desde los dos puntos de vista, pero hay una situación importante. El nombre Chequia se utiliza en el ámbito más coloquial, deportivamente, por ejemplo, culturalmente, etcétera, y a nivel de turismo. La República Checa, el nombre de República Checa, que está registrado ante la Organización de las Naciones Unidas y en muchas de las plataformas digitales importantes, es como el nombre oficial, es como si nosotros dijéramos Estados Unidos Mexicanos es el nombre oficial de nuestro país. Para ellos el nombre oficial de su país es la República Checa. Nosotros le decimos México y todo el mundo nos conoce en el mundo como México, pero el nombre oficial, tú sabes cuál es, el que aparece en nuestro escudo nacional y en todos los documentos y en todos los elementos importantes a nivel legal ante el planeta, ante el mundo. Lo mismo pasa con ellos. Ellos tienen el nombre corto, Chequia, y tienen el nombre oficial República Checa. Si tú lo utilizas de una u otra manera, no pasa nada. Estamos hablando de que para el Mundial de la FIFA, para el evento deportivo, le dicen Chequia porque así es lo, digamos, autorizado por la autoridad, valga la redundancia, la autoridad checa ante el mundo en eventos deportivos. Sea como sea, a ver qué tal les va, ojalá que pues no les vaya muy bien deportivamente hablando, me refiero el día de hoy por la noche, bueno, a las 7 de la tarde que empezará el juego. Se espera lluvia fuerte en la Ciudad de México. Para quienes nos escuchan a través del internet, vayan ahí con cuidado. Ya saben que la Ciudad de México no se inunda. No, entra agua del exterior o las coladeras lanzan agua del interior hacia el exterior. No, no, qué cosa. En fin, The Living Thing de ELO, The Electric Light Orchestra, aquí a través de Éxtasis Digital 107.7 Golden Hits.

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3: El Organismo Internacional de Energía Atómica prepara nuevas inspecciones en instalaciones nucleares de Irán. El dólar alcanza su nivel más alto frente al euro en los últimos 12 meses. El Ayuntamiento de Cuernavaca, encabezado por José Luis Uriostegui, mantiene campañas gratuitas de vacunación antirrábica para perros y gatos en distintas colonias. Las brigadas pueden solicitarse a través de la Dirección de Protección Animal. Con una inversión de 23 millones de pesos, fue construido el Parque Raíces Aguatlán, un espacio diseñado con criterios ambientales que forman parte del programa estatal Parques Raíces, el cual contempla otros proyectos. Esto lo informó el secretario de Desarrollo Sustentable, Alan Dupré. En noticias de ciencia, el telescopio espacial James Webb detectó vapor de agua, metano y amoníaco en un extraño mundo rosado, ubicado a 57 años luz de la Tierra. Soy Mariana Estrada y te invito a mantenerte informado en nuestras noticias. Naturalmente, en Radiorama Morelos.
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1: Son las 5:25.

está, ahí está. It Only Takes a Minute con el grupo Tabarís. Hoy también es cumpleaños de Astro, el vocalista de UB40, que tuvo el sencillo en 1983, Red Red Wine, y otros 30 en los primeros lugares. Una canción que también fue compuesta por el señor Neil Diamond y que también tocaba con su guitarrita al principio, pero estos cuates de UB40 lo convirtieron en un reggae muy interesante. Terence Wilson, al igual que sus compañeros, este cuate nació el día 24 de junio de 1957. En algún momento se quedó sin trabajo. Estaban ahí en una fila, pues tratando de obtener el apoyo por parte del gobierno británico con un formato. El nombre técnico del formato para pedir el apoyo era el UB40. Así, tal cual. Entonces empezaron a platicar: oye, ¿sabes qué? Pues yo toco percusión, no, pues yo toco guitarra, yo le hago acá y da. Oye, qué buena onda. Se pusieron de acuerdo, empezaron a ensayar y de repente dijeron: pues hay que ponerle un nombre al grupo, ¿no? Pues ¿cómo nos vamos a llamar? Y a alguien se le ocurrió: a ver, nos conocimos en una oficina en donde todos teníamos que llenar ese formato, el V40, ¿por qué nos ponemos así? Y alguien dijo: ah, suena bien, es rapidito, corto, seguro esa gente se va a acordar de cómo nos llamamos. Y en inglés el UB, el V40, el UB40. Que tú conoces bien y que recuerdas, porque allá en la década de los 80, específicamente en 1988, llegaron a primer lugar con esta canción Red Red Wine. Estamos recordando a Terence Wilson, mejor conocido como Astro, el vocalista de este grupo, aquí a través de Éxtasis Digital 107.7 Golden Hits.

Es el Red Red Wine de UB40. ¿Te acuerdas de Sylvester? Sylvester James. Un hombre que tenía una voz y cantaba como falsete. Esa manera de cantar que te eleva la voz una o dos octavas y que suena como, pues, muy agudo. No necesariamente feminoide, pero bueno, él sí era feminoide en su manera de pensar, su manera de conducirse ante la vida. Algo 100% respetable, pero en su momento, cuando a finales de la década de los 70, pues era como muy criticado. ¿Cómo? Sylvester era como era. Y tenía muy buena música. Llegó a primer lugar con muchas de sus canciones y aparte de todo fue una voz muy importante en cuanto a los derechos y el respeto de la comunidad LGTB. En aquel tiempo, te digo, tú lo sabes, tú lo recuerdas, era más complicado. Ahora ya es como muy normal, ya cualquiera dice, sabes que así soy y no les importa. Hay gente que todavía sigue criticando esa manera de ver la vida, pero pues está incorrecto, porque cada quien tiene derecho a hacer con su vida lo que mejor le convenga, ¿no es cierto? Siempre y cuando haya respeto hacia los demás. Eso es lo que no debe de pasar de largo. Pero Sylvester se consolidó como uno de los mejores intérpretes de aquel movimiento musical en donde era la época de, podríamos decir, de transición entre la música disco y el famoso high energy, ¿sí? Que no es otra cosa más que la música de alta energía. Tiene un sonido muy peculiar y recuerda que aquí tenemos un programa que conduce Oscar Valles los fines de semana que se dedica específicamente a ese tipo de música, ¿no? El famoso high energy. Que hay gente que verdaderamente le gusta, les alucina. O sea, hay cada quien. Volvemos a lo mismo, es el respeto no solamente a la forma de ver la vida, sino también a los gustos musicales. Y te invitamos a escuchar ese programa. Si a ti te gusta el High Energy, pues recuerda que aquí se transmite un programa específico dedicado a ese género, el High Energy. Vamos a escuchar, pues, a Sylvester. Esto se llama You Make Me Feel Mighty Real. Es el título completo, aunque todo el mundo lo conocemos como You Make Me Feel. Ya son las 5:35. Aquí está, a través de Éxtasis Digital 107.7 Golden Hits.

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1: Son las 5:43.

Ahí está el Burning Down the House, Talking Heads, en éxtasis digital. También es cumpleaños hoy de Andy McCluskey. Otro más, Astro, Terrence Wilson de UB40. También es cumpleaños de Mick Fleetwood. Y es cumpleaños también del bajista de aquel grupo legendario Dire Straits, Andy McCluskey, de un grupo muy importante, el OMD, el Orchestral Maneuvers in the Dark. Empezaron con Electricity en 1979. Después, cuando empezaron a tener una gran popularidad en Europa, tuvieron una canción que iba completamente en contra de la guerra. Es una canción pacifista, Enola Gay, de 1980. Han logrado más de 15 sencillos a lo largo de su historia. McCluskey fundó el grupo Atomic Kitten también. Su canción Hall Again, escrita por McCluskey, fue su primer número en llegar al primer lugar en el Reino Unido, pero lo más interesante fue lo que dejó ahí grabado con los amigos de OMD. Esta se llama Secret y es una de sus mejores canciones. Por eso está aquí en Éxtasis Digital. Ya son las 5:48.

de los Rolling Stones. Te vamos a dejar con algo de Diana Ross y The Boss. No sin antes decirle gracias a Bruno Alejandro Díaz y a Luis López, que estuvieron en los controles técnicos el día de hoy aquí a través de Éxtasis Digital. Que tengas una excelente tarde. Si vas a ir a ver el juego, si lo vas a ver en casa, etcétera, etcétera. Recuerda que nosotros tenemos en una de nuestras estaciones hermanas el análisis profundo de todo lo que pasa en el torneo futbolístico más importante del año y del planeta. Aquí también tenemos esa cobertura en nuestras emisoras. Gracias. Si todo se conjuga, el día de mañana estaremos de nuevo juntos de 4 a 6 en esto que se llama The Classics. Mi nombre es Pepe Azules. Buenas tardes. Pásala bien.

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3: Son las 6:01.
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